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0: Bueno.
1: Sergio.
0: Hola, mi amor.
1: Oye, te llamo para decirte que no voy a poder ir a la cena de tu cumpleaños, porque sabes que acaba de llegar una amiga de Puebla y me invitó a salir con unas amigas.
0: Pero,

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5: Para la doctora Ellen Ochoa, el cielo nunca fue límite, sino solo el principio de una nueva frontera. En 1993, a bordo del transbordador Discovery, Ellen se convirtió en la primera mujer hispana en alcanzar el espacio, abriendo el camino para miles de niñas latinas en las ciencias y la ingeniería. 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
2: Antes de que existiera la palabra cowboy, los californios ya dominaban el horizonte sobre sus caballos. Los vaqueros de los ranchos californianos perfeccionaron el arte de la ganadería, creando técnicas de lazo y equitación que más tarde el mundo entero conocería como la cultura del oeste. Eran considerados los mejores jinetes del mundo, hombres que convirtieron el trabajo del campo en un arte lleno de orgullo y elegancia. Celebrando nuestra historia, este América 250. En las venas de Pío Pico corría la historia de una California mestiza, de raíces españolas, africanas e indígenas. Como el último gobernador mexicano de la Alta California, Pío defendió la autonomía de nuestra tierra y se convirtió en uno de los hombres más ricos e influentes, incluso tras la llegada del gobierno estadounidense. Su legado nos recuerda que los californios no solo estaban aquí, sino que fueron los arquitectos de las ciudades que hoy llamamos hogar. Celebrando nuestra historia, este América 250. La doctora Helen Rodríguez Trías sabía que no hay salud verdadera sin justicia social. Como pediatra y activista, luchó contra la esterilización forzada y transformó la atención para pacientes con SIDA y recién nacidos en comunidades vulnerables, convirtiéndose en la primera latina en presidir la Asociación Americana de Salud Pública. Su incansable labor por la equidad médica salvó miles de vidas y cambió nuestras leyes. Un corazón valiente que nunca dejó de luchar. Celebrando héroes de la ciencia, este América 250. ¿Sabías que el color en tu pantalla tiene raíces latinas? Todo comenzó con el genio de Guillermo González Camarena. A los 23 años, este ingeniero mexicano patentó el primer sistema de televisión a color en el mundo. Su tecnología fue tan avanzada que la NASA la utilizó años después para enviarnos las primeras imágenes de Júpiter. Guillermo nos enseñó que la creatividad latina puede iluminar el mundo entero, desde nuestras salas hasta el espacio profundo. Celebrando innovadores, este América 250.
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5: Mientras los hombres escribían tratados y leyes, Angustias de la Guerra escribía la verdadera alma de California. Nacida en San Diego, Angustias fue una activista y escritora pionera que dejó constancia de las tradiciones y los cambios sociales durante la invasión estadounidense, preservando nuestra identidad para las futuras generaciones. Ella nos enseñó que nuestra historia es nuestro tesoro más grande y que el valor de una mujer puede salvar la memoria de todo un pueblo. Celebrando nuestra historia, este América 250.
6: Roberto Clemente no solo conquistó el jardín derecho de los piratas, conquistó el corazón de todo un continente. Como el primer latino en alcanzar los 3,000 hits y entrar al Salón de la Fama, Roberto utilizó su fama para luchar contra la injusticia social y llevar ayuda humanitaria a quienes más lo necesitaban. Su vida nos enseñó que cualquier tiempo que tengamos para servir al prójimo es lo que realmente define nuestra grandeza. Un héroe eterno. Celebrando héroes, este América 250.
5: En el Bronx, una niña soñaba con la justicia mientras leía libros de derecho. Su nombre era Sonia Sotomayor. En 2009, Sonia hizo historia al ser confirmada como la primera jueza latina de la Corte Suprema de Justicia, demostrando que el sueño americano no tiene límites para quien tiene disciplina e integridad. Su ascenso es un triunfo para todos nosotros y una voz poderosa que defiende la igualdad bajo la ley. Una verdadera pionera de nuestra era. Celebrando nuestra historia, esta es América 250.
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9: Uno, dos y tres.
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gente de Las Vegas, buenos días. Son las 5:17 en vivo por acá desde el estudio de la bonita Supermarkets. Buenos días, mi gente. Ya estamos por acá listos para arrancar con toda la actitud, con toda la buena vibra para todos y cada uno de ustedes. Todas las personas que ya nos están escuchando a esta hora de la mañana, a la gente que nos está escuchando en la chamba, que ya que estaba por ahí prendido con buena música, pues déjeme le digo, ya se amolaron porque ya llegó el recalentado. Buenos días a toda la raza chambeadora, a todos los flojos que hoy no van a trabajar porque agarraron puente, porque mañana es 4 de julio. A todos ustedes, no los vamos a saludar el día de hoy, porque lo más seguro que están jetones a esta hora de la mañana, pero habemos muchos, así como yo, gente trabajadora, gente humilde, hoy sí, sobre todo, que pues nos toca chambear el día de hoy, ¿verdad? Saludos para ahí al compa Pedro Flores también, que ya se reportó. No duerme, mi compa, ¿qué rollo? Te voy a recomendar también unas gomitas que... Ay, anoche me volví a aventar estas gomitas y, ay, papaya de Celaya. He dormido en estos dos días lo que yo creo que no había dormido en todas estas últimas tres semanas. Así que el saludo para toda la gente que ya anda chambeando desde tempranito, al compa Esteban Cerón también, que ya comenzó a regañarnos por ahí, que a ver a qué horas, que... Pero bueno, ya andamos aquí listos con toda la actitud. Son las 5:19, para que luego no digan que uno anda echando mentiras y que no iba a venir a trabajar y que programas pregrabados, nada de eso, señoras y señores. Aquí estamos. Así que si usted también quiere mandar saluditos, recuerde, lo puede hacer a través del mensaje de WhatsApp al 702-507-1001. 702-507-1001. Hoy dice mi compa, por eso da los boletos para los madrugadores. ¿No le pierdes? Saludos al compa Pedro Flores. Saludos también a la señora María Tavera, que ya se reportó. Mira nomás, qué chulada de paisajes. La señora María acostumbra a, y lo voy a presumir, acostumbra a levantarse tempranito, ir a caminar al parque, disfruta de los bellos amaneceres que Las Vegas nos regala aquí. Bueno, saluditos para toda la gente que ya nos está escuchando, para toda la gente, si nos están escuchando por ahí en el Deluxe Cleaners, que usualmente también nos escuchan a esta hora de la mañana, en la bodega principal, en las tienditas, ahí no les mandamos saludos porque pues ahí están cerrados todavía, nada más en la bodega, porque ahí ellos se discuten, de hecho, llevé mi ropa a una de las tiendas, para que ahí se las encargo, que le quiten ahí las manchitas que quedaron, ¿sale? Bueno, saludos a toda la gente también que nos escucha por ahí en los diferentes restaurantes de aquí de la ciudad de Las Vegas. Saluditos a la gente. Oiga, el otro día me dijeron que nos escuchaban allá en Pahrump. Así que si hay gente en Pahrump, repórtese por ahí al 702-507-1001. 702-507-1001. Recuerden, mande sus mensajes también a través de mensaje de WhatsApp. Saludos para la señora Maite Zúñiga también y su esposo, que tienen un servicio de car wash, tengo entendido. Ayer nos compartieron eso, así que el saludito es para usted, señora Maite, y para su esposo, que me imagino que van a chambear el día de hoy, ¿verdad? También para toda la gente de Hidalgo, gente de Guerrero, gente de Durango, la gente de Zacatecas, gente de Chihuahua. Para la gente de también de Baja California, para nuestros paisanos de Puebla, para doña Tere, que ya nos está escuchando también a esta hora de la mañanita, para toda la gente del Distrito Federal, también para los chilangos, para toda la gente, donde quiera que nos escuche, repórtese. Queremos saber de dónde nos escucha el día de hoy. Ya si usted, pues, está descansando en su casa y aún así está escuchando el recalentado, pues el saludito es para ustedes a esta hora de la mañanita, ¿sale? Saludos para toda la gente también de Morelos, gente ¿de dónde más? Gente de Jalisco también, saluditos para todos y cada uno de ustedes, para la gente de Centroamérica, gente de Guatemala, de Honduras, El Salvador. El saludito es para ustedes. Gracias por escucharnos
a esta hora de la mañanita. En solo minutos regresamos porque venimos por ahí con el segmento de las efemérides para recordar qué se celebra. Que, bueno, 4 de julio es mañana, pero hoy tenemos varias cosas que se celebran, fechas importantes que cambiaron el rumbo de la humanidad. Ya regresamos en solo minutos.

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Oiga, vámonos rápidamente porque ya llegaron las efemérides de hoy, 3 de julio, aquí en el recalentado. Y antes de arrancar con la máquina del tiempo, hoy se celebra algo que nos toca ahora sí que a todos, aunque a veces ni nos demos cuenta. Queremos mandar el saludo antes que esto para toda la gente que está reportando por ahí en la cuenta de WhatsApp. Saludos ahí, recuerde usted también, mande sus saluditos. ¿Alguien está cumpliendo años el día de hoy? Pues invítenos al pastel. No, no es cierto, mande por ahí sus saludos a través de mensaje de WhatsApp. Mande sus saludos, mande sus felicitaciones. Le dijera que nos mande dinero también para el lonche, pero pues no, para eso no, porque luego nos regañan aquí en la estación. Pero bueno, vámonos rápidamente, y es que hoy, 3 de julio, es el Día Internacional Libre de Bolsas de Plástico. Para usted que va al supermercado y se viene retacado, hasta se trae bolsas extras, el saludo es para usted. Pero bueno, esto es una iniciativa mundial que busca reducir el uso de bolsas desechables y promover alternativas reutilizables para cuidar el medio ambiente. Porque, seamos honestos, todos tenemos en la cocina esa famosa bolsa llena de otras bolsas. O a usted que nos está escuchando, posiblemente agarra las bolsas, las mete en una otra bolsa y las mete ahí en algún cajón ahí de la alacena, del pantry, de lo que usted le quiera, de los gabinetes, como usted le quiera decir. Pero bueno, la mayoría de nosotros, y me incluyo, yo también tengo, guardamos ahí las bolsas de la bonita Supermarkets. Cuando vamos al supermercado, pues regresamos y ponemos todas las bolsas ahí porque se ocupan para algo, para traer el lonche. Mire nada más acá, nos echó lonche Doña Tere, y aquí nos echó en una bolsa de plástico. Ahora, no me va a dejar mentir, usted también le pone la bolsita ahí al bote del baño, le pone la bolsita hasta para lo que no, que ocupa llevar algo, pues la bolsita de plástico. Así que hoy se busca reducir eso, pero porque el mensaje importante es menos plástico significa menos contaminación en calles, ríos, mares y desiertos. Bueno, ahora sí, vámonos con las efemérides de hoy. Viernes 3 de julio. Y comenzamos porque un día como hoy, pero de 1775... George Washington tomó oficialmente el mando del ejército continental durante la Guerra de Independencia de Estados Unidos. Aquel nombramiento marcaría el inicio del liderazgo militar del hombre que años más tarde se convertiría en el primer presidente de este país, de aquí de Estados Unidos. Ahora que si usted algún día le preguntan quién fue el primer presidente de Estados Unidos, recuerde que fue George Washington, por si usted no lo sabía, ya se enteró aquí en el recalentado. Ahora, un día como hoy, pero de 1863, concluyó la batalla de Gettysburg, considerada por muchos historiadores como el momento que cambió el rumbo de la guerra civil aquí en este país de Estados Unidos. Fue esta una de las batallas más importantes y sangrientas de la historia del país, y terminó convirtiéndose en un punto de inflexión para el desenlace de este conflicto. Y vámonos ahora con música, porque un día como hoy, pero de 1971, falleció Jim Morrison, vocalista y líder de la legendaria banda The Doors, o sea, Las Puertas, para los que no hablan inglés, The Doors. Bueno, su estilo, su voz y su personalidad lo convirtieron en uno de los grandes íconos del rock de todos los tiempos. Más de medio siglo después, canciones como Like My Fire o Riders on the Storm, usted las ha escuchado, no me diga que no, usted, si usted le gusta el rock, siguen sonando en estaciones de radio alrededor de todo el mundo. Y más de uno, estoy seguro, que trae estas canciones por ahí en su playlist de Spotify, de Apple, lo que usted escuche. Bueno, ahora un día como hoy, pero en 1988, ocurrió una tragedia aérea que conmocionó al mundo. El vuelo 655 de Iran Air fue derribado por error sobre el Golfo Pérsico, provocando la muerte de aproximadamente 290 personas que viajaban a bordo.
El incidente continúa siendo uno de los episodios más trágicos y controvertidos de la aviación moderna. Ahora, un día como hoy, pero del año 2005, por ahí más o menos el año en el que nací, España celebró las primeras bodas entre personas del mismo sexo. Oh, ¿qué pasó? No, ya me fregué. Bueno, después de la aprobación de la nueva legislación que permitió el matrimonio igualitario, España se convirtió así en uno de los primeros países del mundo en reconocer legalmente este derecho, marcando un momento importante en la historia de los derechos civiles. Y finalmente, un día como hoy, pero del año 2013, el ejército de Egipto destituyó al presidente Mohamed Morsi después de semanas de protestas masivas en ese país. Un acontecimiento que, pues, sin duda alguna tuvo repercusiones políticas en toda la región del Medio Oriente y que cambió el rumbo de la política egipcia contemporánea. Así que ahí estuvieron las efemérides de el día de hoy aquí en El Recalentado. Vámonos con más música. Ahí está, era una cumbiecita para que despierte la raza a esta hora de la mañana. Son las 5:34 minutitos. Ahí le va la señora Maite y su esposo. Una cumbiecita para despertar. ¡Vámonos!

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0: 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Oiga, llegó el momento de descubrir una vez más por qué la naturaleza, los animales y la ciencia y el Pocaluz hacen cosas. Bueno, el Pocaluz no, el Pocaluz es un imbécil. Por cierto, el rato viene por acá el Pocaluz, así que por ahí si nos está escuchando ya desde esta hora, pues para recordarle, ¿va? Que lo que ya sabemos todos, pero... Bueno, vámonos rápidamente con el segmento de ¿Sabía usted qué? Y es que, aunque usted crea que todo esto puede ser inventado, nada de eso. Aquí todo esto es real, es información verídica. Así que, por eso le digo, si usted no me cree, búsquelo ahí en Google y va a saber que se va a dar cuenta de que acá en el Recalentado decimos puras verdades. Por eso mismo siempre decimos, Pocaluz, eres un imbécil. Bueno, vámonos rápidamente con ¿Sabía usted qué? Y es que, ¿sabía usted que los delfines prácticamente se ponen nombres entre ellos? Así como lo escucha, los científicos han descubierto que cada delfín desarrolla un silbido único, algo así como una firma sonora personal. Y lo más impresionante es que los demás delfines utilizan ese silbido específico para llamar a un individuo en particular. Es decir, si nosotros dijéramos, a ver Juan, ven para acá hijo de tu... Algo así. Ellos hacen algo muy parecido, pero utilizando sonidos y silbidos. Y estos son sonidos y silbidos únicos, que los demás identifican y... Pero bueno, son como prácticamente estos delfines traen identificador de llamadas integrado desde que nacen porque se conocen entre ellos sus propios silbidos. Y eso es una de las razones por las que los delfines son considerados de los animales más inteligentes del planeta. Vamos a traer un delfín acá en lugar del Pocaluz, a ver si el delfín sí se memoriza dónde son los conciertos y todo esto. Y bueno, esto así como nosotros que nos ponemos apodos entre nosotros mismos, que el Pocaluz, que el Rencoroso, que porque no perdona nada, que el Mantecas, el Porky, entre otros. Porque eso sí, nosotros los latinos, los hispanos y especialmente los mexicanos, somos buenísimos para eso de ponernos sobrenombres. Que saludos, hablando de eso, saludos al Mataviejitas, que así le pusieron. No le voy a decir por qué, no es que ande matando viejitas, no diga, ah, caray, qué pex hay, no, nada de eso. Luego les platicamos por qué le decimos, bueno, yo no, así le puso su camarada, que bueno, menos mal que es su amigo. Pero bueno, que nosotros somos buenos para ponernos sobrenombres, incluso nuestros papás pasan meses ingeniando, averiguando qué nombre funciona con cuál, haciendo combinaciones de nombres, que Marco Antonio, que Ronald Wilson, que acá nombres que según son únicos, no, yo no tengo segundo nombre. Bueno, para que así de buenas a primeras llega alguien y nos bautiza como el Tuercas, que el Chicles, y eso son todavía apodos bonitos, porque hay otros que pues nomás no podemos decir al aire. Pero bueno, ¿qué pasó, señor productor? Ya da de metiche, ¿qué pasó?
1: Yo he escuchado el incompleto.
0: Bueno, de mí no vamos a andar hablando ahorita este momento, señor productor. Bueno, vámonos con... luego, ¿por qué les dicen un imbécil? Bueno, el Pocaluz. Bueno, ¿sabe usted que en ciertas condiciones el agua caliente puede apagar incendios más rápido que el agua fría? Y aunque suene raro, tiene una explicación. El agua apaga el fuego principalmente al convertirse en vapor y quitarle el calor al incendio. El agua caliente necesita menos energía para transformarse en vapor que el agua fría, por lo que en determinadas situaciones puede absorber el calor del fuego más rápidamente. Eso sí, antes de que alguien salga a hacer experimentos en la cocina y etcétera, recuerde que debe tomar precauciones, no ande haciendo experimentos de esta magnitud a estas alturas. Bueno, según los bomberos, siguen utilizando aguas a temperatura normal y equipos especializados dependiendo del tipo de incendio. O ya sea el que quiere apagar, pues, es a su marido. Pues ahí sí, yo creo que hasta con un trapeador, yo creo, sí le anda ahí bajando la temperatura a su marido. Pero bueno, esa Ese es otro tipo de ciencia muy interesante. Ahora, ¿sabía usted que existe un pez capaz de caminar sobre tierra durante varios días? A este pez se le conoce como el pez cabeza de serpiente y no es albur, porque en inglés se le conoce como snakehead. Ah, señor productor, esa no se la sabía, ¿verdad?
1: No, no, no.
0: Póngase las pilas, señor productor, por favor. Bueno, este increíble animal posee... No, el productor, el pez. Este increíble animal posee órganos especiales que le permiten respirar aire atmosférico, además de utilizar sus branquias. Gracias a eso puede desplazarse por tierra húmeda durante días buscando nuevos cuerpos de agua. Imagínese ir caminando por un parque y encontrarse un pez cruzando la banqueta como si nada hubiera pasado. Definitivamente hay cosas que uno no espera ver fuera del agua, ¿va? Bueno, hay otros que bajan. Bueno, ¿sabía usted que algunos volcanes pueden producir rayos dentro de sus enormes columnas de ceniza? Así como lo escucha, rayos dentro de la erupción. Cuando el volcán expulsa enormes cantidades de ceniza, roca y partículas al aire, estas chocan entre sí y generan electricidad estática. El resultado es uno de los espectáculos más impresionantes de la naturaleza que, pues, varios han tenido la fortuna de ver, por supuesto, a través de un monitor, de una pantalla. No crea que se acercan ahí al volcán. O usted, para la otra que esté haciendo erupción a algún volcán allá en nuestros diferentes países de origen, no vaya a ver. Ay, me voy a acercar para ver los rayos dentro de sus... Bueno. El resultado es uno de los espectáculos más impresionantes de la naturaleza. Tormentas eléctricas dentro de la nube volcánica. Imagínese usted nada más. Ahora, ¿sabe usted que las hormigas nunca duermen profundamente como... Ahora sí que como nosotros. Bueno, como ustedes, ¿verdad? Porque yo últimamente... que no había dormido bien, ¿verdad? Hasta estos últimos dos días. Pero bueno, en lugar de dormir 8 horas seguidas, las hormigas toman cientos de pequeñas microsiestas a lo largo del día. Cada descanso puede durar apenas unos segundos o pocos minutos, pero sumando todas esas pausas, logran recuperarse y seguir trabajando. Ay, ya me van a poner a mí de apodo la hormiga, yo creo. Bueno, ahora pues ya entendemos por qué siempre parecen andar ocupadas y nunca las vemos echadas viendo televisión a las hormigas, porque pues las hormigas básicamente inventaron el sistema de las siestas express y mucho antes que los humanos, así como yo que nos andamos jeteando a cualquier hora del día. Bueno, ahí estuvo el segmento de ¿Sabía usted qué? Vámonos con más música en solo minutos. Venimos por ahí con más información. Esa no, señor. ¿Cómo? Esa era. Ay, ay, ay. Porque ya es viernes y el cuerpo lo sabe. El puerquecito mío ya está oliendo. Ya huele a carne asada. Prendan el aire acondicionado aquí.

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Buenos días a toda la gente que apenas le prendió a su radio, son las 6:21. Estamos completamente en vivo hoy, viernes 3 de julio, por acá desde el estudio de La Bonita Supermarkets. ¿Por qué? Usted no está para saberlo, pero y yo para contarlo, pero hoy es día feriado para muchos, hoy no se trabaja, hoy agarraron puente. Saludo a todos mis compañeros de trabajo que están fuera. El día de hoy nada más nos toca venir a un servidor y por supuesto también a todo el equipo de Noticias Las Vegas, que por cierto los invitamos para que no se pierdan el noticiero al mediodía, 12:30 de la tarde, a las 6 y a las 11 de la noche a través de Canal 15 Univisión, para que esté usted bien informado o informada de todo lo que ocurre aquí en nuestra ciudad. Y hablando de noticias, vámonos rápidamente porque a poco, bueno, mencionamos de que ya muchos se empiezan a agarrar el puente desde hoy para mañana celebrar el 4 de julio, y pues 3 días libres. Saluditos a todos los que van a disfrutar de esos 3 días, a los que van a salir de viaje, maneje con precaución, ¿sale? Y es que a pesar de que ya es 3 de julio, pues ya comienza a oler a carnita asada, ya se están enfriando las sodas, por supuesto las chelitas, ya se está marinando la carne y seguramente más de uno ya anda pensando en los fuegos artificiales para mañana 4 de julio. Pero ojo, porque las autoridades aquí en el Valle de Las Vegas ya están mandando un mensaje muy claro para este fin de semana. Y es que solamente en lo que va del año, la Policía Metropolitana ya ha confiscado más de 20,000 libras de fuegos artificiales ilegales. Más de 10 toneladas de cohetes y explosivos que no estaban autorizados para venderse ni utilizarse aquí en el condado de Clark. Imagínense nada más el tamaño de esa montaña de pólvora que han confiscado. Y aquí viene un mensaje importante. Los únicos fuegos artificiales legales para uso personal son los llamados Safe and Sane, como Safe and Sane, así. Esos que se venden en puestos autorizados dentro del condado de Clark. Además, la regla es bastante sencilla. Si explota en el aire, si despega del suelo o si lo compró fuera del condado, muy probablemente es ilegal. Y créame, las multas pueden salirle mucho más caras que ahora sí que el show de luces que usted piensa dar ahí con sus vecinos. Además, la policía anunció que habrá más presencia de oficiales durante todo este fin de semana, porque además hay eventos grandes aquí en la ciudad, como por ejemplo el First Friday. También habrá bastante actividad policíaca por allá en el Strip de Las Vegas, presencia policial también en todas las celebraciones comunitarias en todo el valle y por supuesto en la zona de Fremont Street, además de que estarán patrullando las calles para asegurarse de que todo esté bajo control. Así que si sale a disfrutar de las festividades, lo más probable es que vea más patrullas de lo normal. Y ojo, papás, ¿ok? Porque también sigue vigente el toque de queda para menores durante el verano. Eso quiere decir que en el Strip y alrededor de Fremont, los menores de 18 años deben estar acompañados por uno de sus padres o tutores legales entre 9 de la noche y las 5 de la mañana. Y finalmente el mensaje, pues, de todos los años para usted que nos está escuchando a esta hora de la mañana y que jamás está de más repetirlo, es de que si usted va a tomar, no maneje, así de sencillo. Utilice todos estos taxis por aplicaciones o un taxi regular. Si no, ahí están mis amigos de Lyft y Uber, que en fechas como esta, pues, sacrifican el tiempo con sus familias, sacrifican el tiempo de pasar, de andar ahí disfrutando de la carnita asada por salir a corretear la chuleta, a trabajar para que usted pueda disfrutar tranquilamente y responsablemente. Así que, o por supuesto, también tenga un conductor designado o llame a un familiar. Lo importante es regresar a casa, porque el objetivo del fin de semana no es solamente pasarla bien.
es que todos estemos aquí el lunes contando cómo nos fue en la carnita asada este fin de semana. Saludos para toda la gente que está reportando por ahí en el WhatsApp. Hoy nomás dice puro huevón, no trabajó hoy. Ahí les hablan a mis compañeros de trabajo del departamento de ventas, ahí les hablan. Y dice, puro mejigacho. Así es, mi estimado Grúas. Puro flojo, no vino a trabajar el día de hoy. Así que, bueno, ahí está el mensaje para todos ustedes que nos escuchan a esta hora de la mañanita. Y ahorita le vamos a decir, si usted mira fuegos artificiales ilegales, le vamos a decir cómo usted los puede reportar si es que usted le quiere echar rata a su vecino, ¿sale? ¡No le cambien! ¡Solamente regresamos! Vámonos con esta. Andamos muy románticos hoy, 3 de julio. Ha de ser porque no vinieron a trabajar todos y andamos bien Agustín Melgar. ¡Sale! ¡No le cambien! Ya regresamos con más. Es el Recalentado, completamente en vivo, desde el estudio de la bonita Supermarket, porque ahora sus mañanas son más sabrosas. ¡Vámonos!

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0: 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Ahora sí, a toda la gente que nos está escuchando a esta hora de la mañana, saluditos, saluditos. Son las 6:50. Y hay algo bueno, dice un dicho que al que madruga, Dios le ayuda. Ahora, eso también quiere aplica cuando las personas madrugan a esta hora de la mañana y están escuchando ya el recalentado, pues tienen más oportunidades de ganar. Así que en este momento, a llamar a cabina al 702-507-1001. 702-507-1001. Vamos en busca de la llamada 10 para ver quién nos está escuchando a esta hora de la mañana, que se va a llevar boletos para Fuerza Régida, porque les dijimos que íbamos a andar bien regalones el día de hoy. Así que en este momento, 702-507-1001, vamos en busca de la llamada número 10, ¿sale? Llamada número 1, gracias. Llamada número 2, gracias. Llamada número 3, gracias. Llamada número 4, gracias. Llamada número 5, gracias. Llamada número 6, gracias. Llamada número 7, gracias. Llamada número 8, gracias. Llamada número 9, gracias. Ahora sí, vámonos en busca de la llamada número 10, que se va a llevar ese, bueno, el primer par de boletos del día de hoy al 702-507-1001. Vamos en busca de la llamada número 10, que se lleva este par de boletos. Bueno, bueno.
1: ¿Bueno?
0: Sí, bueno, ¿con quién habló?
1: Con Lidia Medina.
0: ¿Lidia Medina, originaria de dónde, Lidia?
1: De Zacatecas.
0: ¡De Zacatecas! ¿A poco te gusta Fuerza Régida?
1: Sí.
0: A ver, ¿cuáles son tus tres canciones favoritas de Fuerza Régida?
1: Marlboro Rojo, la de Sigo Chambeando y la de... ¿Cómo se llama la otra? No puedo decir el nombre
0: porque luego me cacha mi esposa. ¿De qué estamos hablando aquí? Espérate.
1: De canciones.
0: Ay, no asustes. Dije, ¿qué sabes? No, pero bueno. ¿Cuál es la otra? A ver.
1: Radicamos en South Centro.
0: Ay, mira. Eres de las que les gusta lo tumbado, ¿va?
1: Ajá.
0: Eso. Oye, Lidia.
1: ¿Sí?
0: ¡Te llevas el par de boletos!
1: Gracias.
0: Sale, Lidia, no me cuelgues, ¿ok? Para agarrar tus datos fuera del aire, ¿sale?
1: Ok, gracias.
0: Ahí está, se va el primer par de boletos del día de hoy, pendiente, porque venimos con más oportunidades para que usted se gane esos boletos para Fuerza Régida el día de hoy, que ya, de hecho, es en exactamente, bueno, la próxima semana, el viernes 10 de julio, llegan al Allegiant Stadium y por supuesto que aquí en el recalentado tenemos sus boletos, así que pendientes. Ahorita regresando, vamos a decirle si usted es de las personas que sus vecinos no le han dejado dormir estos últimos días, si sus vecinos son de los que tienen de esos fuegos artificiales ilegales. Ahorita le vamos a decir dónde los puede reportar. Si usted los quiere reportar, si usted le quiere echar rata a sus vecinos, ahorita le decimos dónde. Aquí en el recalentado, ¿sale? Así que siga escuchando porque vienen por ahí más oportunidades el día de hoy. Hablando de Fuerza Régida, mira, esta colaboración con Banda MS. ¡Vámonos!

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0: 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Buenos días, son las 7:28 minutitos. Andábamos allá afuera porque fuimos a darle un empujoncito al Pocaluz, porque no arrancaba su carro, pero ya le dimos su lleguecito. Mi estimado Pocaluz, ¿cómo estás el día de hoy?
1: Con sueño, pero bien listo ya.
0: La gente pregunta, ¿por qué no llegas a las 5 tú?
1: Es que soy part-time.
0: Oye, Sam.
1: Oye, no más. No, todavía no me paga y quiere que llegue a las 5. Todavía quiere que le tenga aquí el café y que la concha. Todavía quiere que llegue y le dé su masajito en los pies a la reina. ¿Qué pasó?
0: ¿A ti te gusta poner la concha?
1: Rosada, sí. Ah. La rosada es muy rica. Sí. ¿Lo has probado? ¿Por qué te pones rojo?
0: Ah, mendigo Pocaluz, impuntual como siempre.
1: Eso sí lo voy a admitir. Siempre he sido bien.
0: ¿Que eres imbécil?
1: No hay pruebas de que digan que eso es cierto.
0: Bueno, saluda a tus fans, mi estimado Pocaluz.
1: Ya es hora de que este programa tenga rating, ya llegué, ya vengo a ponerle ese toque sabrosón que se merece este programa. Y pues bueno, mi querido Zagi, qué feliz estoy por fin con la selección mexicana.
0: Ah, por fin, ¿por qué? ¿No estabas feliz o qué?
1: Desde el mundial pasado yo dije que yo no iba a apoyar a la selección, que no iba a ver sus partidos, que no iba a ir a los eventos. Me cae, ya estoy contento otra vez.
0: Ahora sí, por fin.
1: Por fin. Ya me reconcilié con la selección mexicana. Y la verdad que qué padre me la pasé este miércoles allá en el Broadacres con toda la gente mirando el partido. De verdad, te felicito, carnal, por todo el despapalle que armas allá con la gente. Y ojalá que este domingo nos den más satisfacciones la selección contra Inglaterra.
0: Te pusieron a volar, por cierto, por aquellos rumbos, si no mal recuerdo, ¿no?
1: La gente te pedía a ti, pero pues, como soy el chalán, me mandaste a mí. Pero sí, la verdad que se sentía chido. Hasta
0: que te dieron tu agarrón de nachas.
1: Sí, te dije, se aprovecharon de toda esa jugosidad que traigo.
0: Yo pensé que iba a orar uno de los que te aventó para arriba, así cruzó las manos y estaba esperando así.
1: Pues casi se andaban partiendo así como cuando Moisés abrió el Mar Rojo, casi así se partía.
0: Pero te andaba viendo.
2: ¡Pocaluz! ¡Eres un imbécil!
1: Algo que ojalá que no lo hayan grabado, ya casi andaba en puros calzones cuando me estaban aventando.
0: Me dijeron, aguas, quítate, caíteo.
1: Chapuzón.
0: Tracas, hijo
1: de puta. Sí, me hicieron chamoy,
0: Pero, oye, pero lo que más extraño se nos dice es por qué pedías más. Okay, ¿por qué pedías más chamoy? Decían, ¡ey! No se vayan, quiero más.
1: Es que era porque estaba en el espíritu mundialista.
0: Sí.
1: Sí, me dijiste, anima a la gente y estaba bien animada los que me andaban a vintar.
0: Ah, y vaya que andaban animados. Dijeron, ánimese, señor, pásele. Bueno, mi estimado Pocaluz, ¿qué tenemos el día de hoy? Vienen por ahí invitados en la siguiente hora, ¿no?
1: Sí, vamos a tener invitados al Club Rayados, es un club que...
0: Ah, ¿los de Matías Almeida?
1: Ándale, es un club que de hecho está involucrado con el club de fútbol Monterrey allá de la ciudad de la Sultana del Norte. Entonces es un club que está afiliado a ellos, vienen a platicar con nosotros, tienen proyectos muy interesantes. Entonces creo que si ustedes quieren meter a sus hijos al fútbol, quieren cambiarlos de equipo, quieren ponerlos a un nivel un poquito más serio, Club Rayados puede ser una de esas opciones a las que ustedes pueden llegar.
0: Ah, o sea, ¿qué dices? ¿Que los otros no son en serio?
1: Ah, no, sí, pero hay muchas opciones.
0: Ah, bueno. Sí. Bueno, viene por ahí más al rato. También ahorita viene por acá nuestro buen amigo Jorge Morales, el Jilguero. Viene por acá a hablarnos sobre sus nuevos temas. Que, por cierto, tiene 3 colaboraciones con Peso Pluma, ¿eh? Yo no me sabía eso, pero ahorita... platicábamos fuera del aire y ahorita nos va a contar cómo es que él se hizo conocido de Hassan. ¿Sí sabes quién es Hassan?
1: Era un camarada. De hecho, fue mi primer camarada cuando llegué aquí a Las Vegas.
0: ¿Peso Pluma, güey?
1: No, Hassan.
0: Ay, no seas... Bueno.
1: Así se llamaba, Carlos.
0: No, ese le decían Hassan.
1: También así le hacíamos.
0: Bueno, además también, más al rato... Bueno, oye, ¿tú le has echado rata alguna vez a tus vecinos por que estén tronando cohetes ilegales o no?
1: Ah, sí, como no manches, anoche se pasaban de lanza. Toda la noche estaban tiri tiri cohetes. Y hay unos que de verdad que...
0: A mí se me era que eras tú dormido, güey.
1: También. Lo compensaba mis ronquidos con los tronidos de los cohetes, pero no, sí. Hay unos que de verdad que sí, hasta piensas que se van a romper los vidrios.
0: Ay, yo pensé que...
1: No. Esos ronquidos no.
0: Yo preguntaba, ¿cuáles tronidos? Dije, bueno, dije, pues sí, pues te... Dije, yo sí, a mí ponme el... Pero bueno.
1: ¿El cohete?
0: No, el... Bueno. Bueno.
1: Termina la frase.
0: No.
1: La gente se queda con curiosidad.
0: Luego nos censuran y ¿para qué quieres? Hoy dice el peyoyo, hoy, ¿cómo?
1: Ay, travieso.
0: ¿Cómo se van a poner esos apodos? No. Bueno, ahí está, ahorita regresamos, venimos con información. Además viene por ahí, acá anda risa y risa el jilguero. Bueno, ahorita viene por ahí la entrevista con el jilguero en solo minutitos. No le cambie, venimos con más información. Además, información, datos, número de teléfono, lugar. ¿Cómo usted le puede echar rata a sus vecinos si ya lo tienen hasta la...
1: Sí.
0: Bueno, no le cambie, regresamos con más en solo minutitos. Esto es El Recalentado. Porque ahora sus mañanas son más sabrosas. No le cambie, ya volvemos.

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0: 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Ahora sí, vamos a hablar acerca de este tema. Estamos hablando hace momento sobre los fuegos artificiales. Poca Luz, te enseño cómo ponerte los audífonos.
1: También necesito saber cómo adaptarlos y todo ese pez.
0: No, porque la gente te dice que eres un imbécil.
1: No saben todavía de mis talentos ocultos.
0: Ah, tienes. Sí, ya. Andabas volando, te querían explorar.
1: ¿Sabes qué es lo peor de todo? Que ya vi que hay evidencia de ese día.
0: Ya hay evidencia. Que la gente nos mande por ahí en WhatsApp al 702-507-1001. Vamos a juntar firmas para ver si nos dejan publicar el video. Así como te. Yo pensé que el compa estaba orando, esperando por ti. ¿Y dónde que te estaba esperando? Así como caí así.
1: Ya entendí por qué le dicen Moisés a mi compa.
0: Y ya sé cómo te dicen a ti. Ya sé por qué te dicen a ti el Mar Rojo. Que te andan queriendo hablar. Bueno, vamos a hablar. Oye, me decías que tú, tus vecinos no te dejaron dormir.
1: No, carnal, no. Hasta las 2 de la mañana estaban.
0: Sí.
1: Duro y dale con los cohetes anoche.
0: Yo también el otro día ya que fui a un lugar al...
1: No, eso es otra historia, eso no da que decirlo de ahorita.
0: Ah, no era para eso. Bueno. Bueno, vamos a hablar acerca de los fuegos artificiales. Es que pues ya estamos que a nada
1: de
0: celebrar, pues ya mañana ya huele a carnita asada.
1: 250 años de independencia de esta nación.
0: Ah, ya son 250 años.
1: 250. Me acuerdo cuando empezó todo eso.
0: Y mira, yo nomás me acuerdo los últimos 40 para acá.
1: Sí, pues mañana va a estar a todo lo que da. Mejor dicho, desde esta noche va a estar la gente duro y dale con los cohetes todavía.
0: Sí, también en los hoteles van a estar duro y dale. Pero bueno,
1: celebrando.
0: Tronando.
1: Por George Washington.
0: Va por ti, por el héroe de la independencia. Bueno, cabe recalcar que mañana yo le pertenezco a Estados Unidos, que es 4 de julio.
1: Ay, el americano.
0: Y ya el domingo le pertenezco a México para...
1: Ya pensé que ibas a decir que eras inglés también.
0: casi.
1: Para todos los que conocen acá a mi compa es casi ciudadano de todo el mundo. De repente es de Anaheim, de repente es de Puebla, ya es después de Sonora, ya se ha ido al DF, ya también es de Fiño.
0: Es que mi papá era troquero, güey, pero bueno. no es cierto. Bueno, vamos a hablar sobre y es que pues ya mencionábamos mañana es 4 de julio, pero pues muchas personas siguen ahí quejándose de que sus vecinos han empezado ya a celebrar los 250 años desde este pasado lunes. O sea, ya tienen toda la semana celebrando, ¿no?
1: Sí. Aunque uno no quiera, pues ya de repente te dan ganas como pues de reportarlos, de decir, ya dejen dormir, no manchen.
0: Y especialmente porque muchos de estos son cohetes ilegales, no sí, son sí, ni sí. siquiera de esos que nomás...
1: No.
0: Estos son de los que nomás se ve cómo suben y de repente se suena el zumbidón y tracas, hijos de su pan con crema.
1: Y de repente empiezan a ladrar los perros, empiezan a sonar las alarmas de los carros, el vidrio suena como si fuera a explotar. No, sí. Están cañones.
0: Sí. Bueno, pues vamos a decirles que cuáles son el tipo de cohetes que sí se pueden usar. ¿Y qué hacer si su vecino está tronando cohetes de los que no son? Porque aquí en el Valle de Las Vegas las reglas con los fuegos artificiales pues son bastante claras, ¿no? Los únicos fuegos artificiales legales para uso personal son los llamados, ¿sabes cuáles?
1: No, ¿cuáles son?
0: Los cohetes. No, los que se les conoce como los safe and sane. Y esos que permanecen en el suelo, no salen disparados al cielo y no explotan en el aire, que son de los que hablábamos ahorita, de esos que nomás suben y kaboom.
1: Yo también sé, yo sí me estoy quejando de los cohetes, pero son los más aburridos.
0: Pero son los mejores, güey. Son los, porque si no los otros sí al rato te van a reportar a ti, güey.
1: Entonces nomás me estás diciendo que no puedo aventar una paloma.
0: No. Bueno, eso sí porque explota en el suelo, güey.
1: Pero eso sí está bien pesado.
0: Fuera de las palomotas esas que vendían en México, güey. ¿Te acuerdas de esas que parecen como triángulo? Pero sí, había así pequeñas y había unas así más grandes que esas.
1: ¿Tipo albañil?
0: Yo me acuerdo que en aquellos tiempos ahorrábamos toda la semana en la escuela para poder comprarnos una de esas, güey. No, no. De...
1: Sí, la paloma, sí.
0: Sí, sí, o sea.
1: Yo pensé que habíamos cambiado de tema, pero qué bueno que regresaste y ya me acordaste de qué era que estábamos hablando.
0: No, pues de eso.
2: 1500.
0: No, de eso no.
1: ¿A eso costaba?
0: No.
1: La paloma.
0: No, en aquel tiempo no sabía yo lo que era de las glorias de la vida, pero bueno. Bueno, no, de las palomas, que había de diferentes tamaños, unas más pequeñas y otras más grandes, que esas la ahorrabas y la comprabas. Y era la que tronabas a lo último, gastabas todo tu artillería ligerita, la más económica, los cuetitos esos también que eran blancos, como con la mecha rosita, no sé si te tocó verlos, las cebollitas, que uno ya tronabas o prendía cebollitas o tronaba esos cuetitos. Yo me acuerdo que los cuetes esos hacíamos hasta un círculo y los así amarrábamos con un hilo y hasta que parecía una... Parecía que íbamos llegando a Tijuana.
1: Y para los niños chiquitos les daba... No recuerdo cómo se dicen en español, pero los que le llaman los sparkles, que es nada más...
0: Las de bengala, ¿no?
1: Algo así más o menos.
0: Las que usan en las posadas.
1: Sí.
0: Sí, no, ya con eso era uno feliz, güey. Sí. Pero llega uno aquí, ¿y qué pasa? Que te topas con unas mendigas artillerías, unas mendigas cajotas que te cuestan un resto de feria. Y a veces te hacen un showcito ahí X-on y ya, ahí se fue todo, toda tu quincena. Porque cada vez, déjame te digo que los cohetes cada vez están más caros.
1: Sí. Y nada que ver con lo que estaban hace unos 5 años todavía.
0: Yo conozco a un primo, bueno, sobrino, que al según me dicen, cada 4 de julio, ¿cuánto crees que se gasta aproximadamente en fuegos artificiales?
1: He conocido gente que se está gastando hasta 2,000 baros.
0: Bueno, pues este sobrino se gasta $1,000 cada 4 de julio en puros cuetitos. No.
1: Hay gente que la verdad que sí les encanta celebrar a todo lo que da, pero pues mi bolsillo nada más me alcanza como para los de 10, los paquetitos de $10.
0: Sí, no, pues sí, güey, pues y es que cada vez están más caros, güey. Sí. Bueno, pero ahora, hablando de esto, hay entre los fuegos artificiales permitidos están las bengalas y algunas fuentes de luz y otros, pues que son aprobados por las autoridades que sí puedes usar y que te los puedes encontrar ahí, los que compras ahí en la gasolinera, que se ponen las casitas estas que...
1: Recaudar fondos.
0: Exacto, que muchos de estos son según fundraisers para las escuelas y yo siempre me pregunto cómo, pues si las escuelas están de vacaciones, pero...
1: Sí, especialmente.
0: Pero ahí están y esos son los autorizados. Ahora, ¿qué es lo que no está permitido? Lo que no está permitido son los petardos, las velas romanas, los cohetes que salen volando y los que explotan en el aire. Y también todos aquellos fuegos artificiales que fueron comprados fuera del condado de Clark.
1: Hay mucha gente que va a prom, va a comprar... Y al regreso ya hay una patrulla ahí esperándote. Ajá. Para ver qué es lo que compraste. Y si compraste algo que no está permitido dentro de la ciudad de Las Vegas, ya valiste.
0: Así es. Porque...
1: También de Arizona. Igual de donde tú vengas, si es algo no permitido.
0: Y es que aunque usted piense que son legalmente lugares como Pahrump, Moapa. Amargosa Valley, sí. Y usted piensa que son legales porque pues no le van a pedir un permiso especial para comprarlos. Usted piensa que son legales, pero al ingresar, cuando viene de regreso, como dices tú, ahí está la...
1: La popo. Como dice no. La chaviza.
0: Oh. Así.
3: No.
0: Así mero.
3: La policía no.
0: Así, ahí lo está. Y así se escucha usted cuando dice no. La policía.
1: Ya, no, estabas guardando ese audio.
0: Lo estaba guardando para el 4 de julio. Pero bueno, además de esto, hay lugares donde está completamente prohibido utilizar fuegos artificiales para que usted lo tome en cuenta. Por ejemplo, el Wetlands Park.
1: Hace poquito tuvo un incendio y la verdad que le cambió mucho.
0: Sí, los parques, cualquier parque local, usted no puede llegar ahí y tronar cohetes, por si usted no lo sabía. Terrenos públicos del todo el sur de Nevada no se pueden, mucho menos allá. Esté usted pensando que se va a ir a Mount Charleston a tronar cohetes, no se puede. En Lake Mead tampoco se puede. Y en el Red Rock, allá en el cañón Red Rock, tampoco se puede. Para que si usted está con la idea de que se va a ir para allá a tronar cuetitos, de una vez lo sepa que no se puede ir. La razón es muy sencilla, mi estimadísimo Apocaluz. ¿Tú sabes por qué?
1: En ciertas áreas por incendios, en ciertas áreas por la contaminación que deja uno.
0: Aparte, o sea, la gente tiene que entender que vivimos en un desierto. Vivimos en un desierto y es extremadamente seco y basta solamente una chispita para causar un incendio masivo que, además de que va a traer pérdidas a la propiedad donde ocurre el incendio, pues usted también le va a incurrir una multa, y créeme que no va a ser muy, muy bajita esa multa.
1: ¿Sabes qué noticia? Me acuerdo mucho especialmente de algo que pudo haber sido una celebración y terminó en tragedia. ¿Cuál? El gender reveal, cuando hicieron allá en California.
0: Ah, sí.
1: Cuando
0: sí,
1: revelaron sí. El sexo del niño.
0: En un parque, ¿no?
1: En un parque. Y empezó como algo tan sencillo, pero terminó siendo una de las peores tragedias de California. Un incendio que duró muchos días, cobró varias vidas, la pérdida de muchísimas hectáreas y pues también casas, ¿no? Entonces fue algo muy costoso y fue por algo tan sencillo, tan tonto. Y ojalá no llegue a pasar aquí.
0: ¿Un gender reveal?
1: No, un incendio.
0: Ah, sí. Un incendio, no, sí, también. Bueno, ahora, si usted ve fuegos artificiales ilegales, si usted identifica que sus vecinos tienen fuegos artificiales ilegales o ahí en su colonia y pues usted quiere echarle rata, pues puede echárselas, o sea, está en todo su derecho. Si usted, como al Pocaluz, no lo dejan dormir toda la noche, iba a decir algo, pero mejor
1: no. ¡No, dilo! No te lo guardes.
0: No, porque involucra unos viajes, mejor no. Bueno, las autoridades hacen una petición muy importante. Si usted quiere reportarlos, no llame al 911.
1: ¿Por qué?
0: Porque ese es únicamente para las emergencias.
1: Ah, ok.
0: Al menos, claro, que exista una emergencia real que a causa de los fuegos artificiales, pues su casa se esté quemando, Dios guarde. Pues entonces sí, márquele al 911. No quiera llamar a reportar uno ya que una casa o algo se está incendiando. No, claro, entonces sí, llame al 911. Para usted que reportar estos casos de fuegos artificiales en su vecindario, en su colonia o sus vecinos, toma nota y papel, Pocaluz, para que les eche rata.
1: A ver.
0: Usted debe llamar al 311. Así de sencillo. Que esta es la línea de atención no urgente de la policía, o también puede hacer un reporte en línea a través del portal iSpyFireworks.com.
1: Y ya ahí con eso puedo decirle, hey, mi vecino, el de la esquina.
0: Sí, tú le pones ahí más o menos la dirección, le pones en dónde están ubicados, qué están haciendo, y pues...
1: Ya valiste, vecino.
0: No, no pasa nada porque ya lo han reportado muchas veces y nunca van a ver. Pero usted le puede echar rata.
1: Ah, bueno, la intención ahí está.
0: La intención ahí está. Nosotros le vamos a dar la información. Ahí está. No quiere decir que van a ir a hacerles algo, pero pues nada más para que lo tenga en cuenta. Ya regresamos en solo minutos. Viene por ahí la entrevista con Jorge Morales en solo minutitos aquí en El Recalentado. ¡Vamos!

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0: 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Buenos días a toda la gente que nos sigue escuchando a esta hora de la mañana. Son las 8:17. Ahora tenemos para acá en el estudio, tenemos invitados de lujo el día de hoy. Nos acompaña por acá, hoy nomás, poca luz, ¿qué traes ahí? Nos acompaña por acá ni más menos que nuestros amigos del Club Rayado. Le damos la más cordial bienvenida, primero que nada, a Rafael Hernández. Él es el CEO del Club Rayados de Las Vegas. Rafael, buenos días. ¿Cómo estás el día de hoy?
1: Muy buenos días. Gracias por su invitación.
0: Gracias a ti por madrugar. Posiblemente tampoco te dejaron dormir los cohetes como acá al Pocaluz, pero bueno. También nos acompaña Fabián Moreno, subdirector del Club Rayados aquí de Las Vegas. ¿Cómo estás el día de hoy? Bienvenido.
2: Muy bien, gracias. Buenos días. ¿Cómo están todos?
0: Muy bien, gracias. Aquí ya andamos en modo fiesta nosotros porque pues ya se acerca el 4 de julio, ya estamos a punto de ya casi poner a chillar la carnita asada, pero eso tendrá que esperar al día de mañana todavía. Pero ahorita vamos a hablar sobre este club que está aquí en la ciudad de Las Vegas, especialmente para los jóvenes, para los niños. Háblenos un poco más sobre qué es el Club Rayados.
1: Bueno, mira, Rayados Las Vegas y Rayados Henderson, esa es una academia oficial de Rayados de Monterrey.
0: Ok.
1: Contamos con dos locaciones, que son Las Vegas y Henderson, y próximamente North Las Vegas.
0: Ah, ya van por la tercera.
1: Sí.
0: Cuéntanos un poco, ¿hace cuánto comenzó este proyecto? ¿En qué consiste? ¿De qué trata el Club Rayados? ¿En qué edades se especifican para los niños amantes del fútbol?
1: Ok, mira, este proyecto comenzó hace 3 años. Ya tenemos 3 años que estamos trabajando. Las edades que manejamos ahorita en el club son desde los 5 años hasta 17 años. So, tenemos equipos en todas las categorías.
3: Oye, ¿y cómo va la temporada hasta ahorita? Ya hicieron tryouts, ya han entrado nuevos niños al equipo. ¿Cómo ves tu club para este año?
1: Sí, ya tuvimos tryouts. Nos fue muy, muy, muy bien. El club ha crecido bastante, bastante bien. Recibimos bastantes niños nuevos de todos los niveles, de niveles recreacional y competitivo. Y bueno, la temporada, lo que estamos esperando es seguir con los niños, seguir con que los niños sigan creciendo futbolísticamente, que sigan creciendo como personas y que amen el deporte, que sigan amando el deporte y enseñarle lo bonito que es el fútbol.
0: Ahora, ¿cómo nació este proyecto de Club Rayados? Sabemos que están afiliados al equipo de Monterrey, de la Liga MX. ¿Cómo nació este proyecto? ¿A quién se le ocurrió? ¿Quién lo trajo a la mesa? Porque estamos hablando de un equipo de los más reconocidos también del fútbol mexicano, ¿no? Que tiene franquicia aquí en Las Vegas para buscar a esos niños talentosos que aman este bello deporte.
1: Bueno, este proyecto nació con el acercamiento de Rayados de Monterrey con su servidor. Yo tengo 3 años asistiendo a torneos en Monterrey con mis hijos y de ahí empezó el acercamiento con ellos, el interés de tener una academia oficial aquí de Rayados de Monterrey en Las Vegas, y ahí fue donde todo comenzó.
3: Oye, y bueno, también escuché que aparte de fútbol, no nada más es fútbol con el club, también están haciendo eventos sociales. Digamos, has estado teniendo acercamientos con Las Vegas Lights, has hecho servicios comunitarios. Cuéntanos un poquito más de los proyectos que están afuera de la cancha de Monterrey.
1: Ok, sí, mira, estamos con varias organizaciones. Una de ellas es Unión Raza y Clean Up Las Vegas. Con ellos tuvimos un evento que invitamos a todo el club, a todos los niños que fueran parte de este evento, para enseñarles la otra cara a los niños, que afuera de la cancha tenemos que poner la muestra, tenemos que enseñarle los valores a los niños, que no nomás es fútbol, sino también es aportar algo a la sociedad.
0: Especialmente eso, ¿no? Porque creo que eso se está perdiendo más hoy en día, el que los niños solamente piensan en sus actividades normales de la escuela, piensan que es de salir, llegar a la casa, aventar la mochila, ponerse a jugar en el PlayStation, en el Xbox, en los celulares. Y creo que eso se está perdiendo un poco en las nuevas generaciones. El que tienen que entender que también hay el ser humano juega un partido muy importante en la comunidad. Y eso es algo que me llamaba la atención cuando nos dijeron que ustedes venían aquí al estudio, porque miré un video en las redes sociales donde andan todos los niños del club, pues ahí limpiando, ayudando, poniendo su granito de arena también en la comunidad. Ahora, ¿cómo ves tú actualmente todo esto del fútbol aquí en Las Vegas? Sabemos que tú ya tienes, que mencionábamos, 10 años aquí en Las Vegas. Usted está aquí desde, Fabián, desde el 89, apenas ayer llegó aquí.
2: Apenas nací aquí.
0: Todavía yo creo que Steve Wynn todavía ni nacía, yo creo, cuando ya tenía, ya estaba armando usted todo esto aquí
2: bloque
0: en Las Vegas.
2: Bloque.
0: Ándale. Ahora, ¿cómo creen que ha cambiado el fútbol de antes al fútbol de ahora con estos jóvenes?
2: Cuando yo recién llegué, fútbol no era muy común. Infantil, así, los niños, no había muchas ligas, no había tanto, no era tan popular, y poco a poco se vino armando ya más equipos, más gente interesada, más niños interesados, y hasta ahorita hay muchos equipos, sea en la liga americana, liga mexicana, pero ya la evolución de esos, de como estaba antes, ahora es mucho más grande hoy. Y eso tenemos que darle gracias a toda la gente que quiere mantener a sus niños en algo de deporte, sea fútbol, sea otra cosa, pero sin los padres que quieran tener a sus niños en un deporte, no estuviéramos aquí. Pues gracias a ellos sí podemos ayudarlos a crecer. Y yo creo que en el aspecto de fútbol va creciendo y va a crecer más, y con las Las Vegas Lights llegando aquí, con equipos de que vienen y hacen Copa América ya con el estadio de Legion, nos va a ayudar más a crecer.
3: Oye, ahorita que estabas hablando de ligas americanas y ligas mexicanas, cuéntanos un poquito más de lo que es la diferencia entre estar en un equipo que, bueno, se le llama un equipo de club mexicano, un equipo mexicano, y ahora lo que ya es un club organizado como ustedes. ¿Cuál es la diferencia? ¿Cuáles son los beneficios de poder jugar con un equipo mexicano? ¿Y cuáles son los beneficios de jugar con un club ya organizado como son ustedes?
1: Ok, mira, nosotros como club institución usamos las ligas mexicanas más como preparación. So ahí sabemos que las ligas mexicanas no, o sea, organizadas, no están muy organizadas, y eso les ayuda a los niños a que cuando juegan con equipos de las ligas mexicanas, sabemos que van a estar de todas las edades. Y en la liga americana es más controlado todo. So ahí ves al equipo exactamente jugar los niños con su edad, y eso les enseña a ver en qué nivel está. Y es más competitivo.
0: Excelente. Ahora, ¿cuál es la visión que ustedes buscan inculcarle a todos sus jugadores, a todos los miembros de Club Rayados? ¿Cuál es esa visión que buscan meterle a sus jugadores, especialmente que están jóvenes, que están buscando posiblemente alguna oportunidad en el futuro de llegar a un equipo profesional?
2: Es darle todo el apoyo. Enseñarles que el deporte de fútbol es muy, muy bello. Es algo que les ayuda no nomás en su carrera de largo plazo, pero nuestro objetivo como la academia es tratar de que los niños agarren una beca para la escuela. O sea, es el primer enfoque. La segunda es si llegan a llegar al primer equipo o llegar a las Fuerzas Básicas de Monterrey o otro, para nosotros sería un logro. Pero para mí el logro es que cada niño siga el estudio y siga con una beca, sea universidad, sea colegio, algo para que los niños tengan un futuro de lo que de todo el esfuerzo que hicieron con el fútbol.
3: Oye, y una pregunta que me da mucha curiosidad. ¿Cuál es el beneficio de entrar al Club Rayados, así que entrar como jugador? Pero yo sé que también, aparte, buscan también entrenadores. ¿Y qué beneficios reciben esos entrenadores? O sea, ¿qué beneficios llevas como jugador y qué beneficios llevas como entrenador?
1: Okay. Como jugador, cuando eres parte de las academias de Rayados, ya sea Vegas o Henderson, o no Las Vegas, tenemos varios beneficios. O sea, tenemos un visor, tenemos visores que vienen y están con nuestras academias, miran a los niños. Si el visor mira algo que él está buscando para las fuerzas básicas, hace el acercamiento o le da su seguimiento. Y ese será uno de los beneficios que los jugadores tendrían y jugar ligas locales, torneos locales y fuera del estado también, y torneos internacionales. Hoy a finales de julio viajaremos a Tijuana.
0: Okay.
1: Viajaremos a Tijuana a jugar el Cholos Cup. So, todos esos roces internacionales también se les considera a todos los integrantes de Rayados.
0: Que nos lleven a Tijuana, no poca luz que nos lleven.
3: Casi no vamos.
1: Ahora,
0: casi no vamos.
1: Los coaches, como les había comentado, a Rayados nos da educación para los entrenadores. So, nos dan clases, estamos siguiendo la metodología.
0: Okay.
1: La metodología de Monterrey es lo que tenemos clases de metodología de Rayados. Nos dan clases a management of the club. Nos dan clases para un visor interino aquí en las academias.
0: Ah, ok. Entonces cuentan con un visor interino aparte del club de fútbol de la Liga MX.
1: Correcto.
0: Ah, interesante.
1: Correcto. Sí, él mira a los niños y el que mire futuro lo refiere.
0: Ay, muy interesante esto. Ahora, para los padres que quieren que su hijo comience a jugar fútbol, posiblemente en lugar de que esté ahí nada más en los mencionados otra vez en los videojuegos y todo eso, ¿cómo saber ellos cómo escoger el equipo y principalmente qué deben de buscar, qué cualidades buscar en ese club que lo quieran inscribir?
1: Pues yo pienso lo principal, que en vez de enfocarse en cuál es el mejor equipo, sino ver qué club, qué equipo se enfoca en los fundamentos de fútbol, que no nomás porque que es el equipo que gana más, sino que el desarrollo del niño.
2: Sí.
1: El desarrollo.
2: A como yo voy, si un papá va empezando y quiere tener a su hijo y lo pone en el equipo, bueno, o sea, el niño va a perder mucho beneficio porque no va a jugar tanto, va a estar más en la banca. Entonces, el niño tiene que jugar. El niño tiene que tener el aspecto de jugar en el campo para seguir creciendo. Estando en la banca, pues no sirve mucho. Entonces, lo que hacemos nosotros es jugar a los niños y darles mucho juego para que vayan creciendo igual.
3: Oye, viajemos al futuro. Estamos hablando de unos 10 años. ¿Cómo les gustaría que los niños lo recordaran, los que ya pasaron por su club? ¿Cómo les gustaría que lo recordaran? ¿Y qué es lo que ustedes esperan que este club ya haya formado para ese entonces?
2: Aquí en 10 años, que seamos un club un poquito más reconocido con los niños, que si un niño llega en 10 años y diga, coach, ¿sabes qué? Rafa, muchas gracias, me ayudaste en el proceso de mi crecimiento, ahora mira dónde estoy jugando profesionalmente o estoy en el colegio gracias a Rayados. Muchas gracias a Rayados, y con eso nos hace a nosotros más que contentos, porque estamos aquí para los niños y estamos aquí para darle a los niños la oportunidad de que ellos hagan lo más que se pueda con el futuro de fútbol. y en 10 años queremos, para mí la visión en 10 años, que Rayado sea una gran parte aquí de Las Vegas, una gran parte de que podemos que nos reconozca que nosotros ayudamos a la comunidad, a los niños, a toda la gente que quiere ser parte de Rayados y que nos digan, ¿saben qué? Gracias a ustedes, gracias al Club Rayados, nos ayudaron mucho, nos hicieron todo lo que no creíamos que pudieran hacer.
0: Muy bueno. Ahora, para los padres de familia que quieran inscribir a sus hijos en Club Rayados, ¿qué necesitan? ¿Qué cualidades deben de tener? Si el hijo ha jugado fútbol anteriormente, ¿importa? Si no ha jugado, también importa. Todo eso. ¿Qué necesitan saber los padres de familia que quieran inscribir a sus hijos en el Club Rayados de Las Vegas?
1: Mira, nosotros aceptamos niños en todos los niveles. No necesita tener una experiencia para poder ser parte de Rayados. Como te digo, tenemos equipos recreacionales y equipos competitivos, donde ahí donde dividimos a los niños. Ya depende en la experiencia de cada jugador. Nomás ocupa que el niño tenga muchas ganas de jugar y el compromiso. Es todo lo que se necesita.
0: Ahora, ¿algún padre de familia que quiera que abuelita de Batman su hijo juegue fútbol, pero el niño no quiere, es ideal llevarlo a un club de fútbol o no?
1: Sí, nomás, a veces los niños, como están en los teléfonos, sí, en los videojuegos y todo eso, pues no quieren salir de ahí. Pero he mirado muchas anécdotas y muchas historias donde los niños no quieren estar. Pero nomás van el primer día de entrenamiento, conviven con los demás niños y los niños no quieren salir, no, que no se quieren ir.
0: Ok.
1: Porque no les enseñan esa parte de que no han tenido esa convivencia con los niños en una práctica. Ya cuando llegan a práctica, los niños miran, les gusta y de ahí ya no quieren salir de ahí.
0: Se enamoran del fútbol y ya no quieren dejar la pelota a un lado, ¿no?
1: Sí.
0: Bueno, pues ahí está. Para toda la gente que nos está escuchando en este momento, a lo mejor hay padres de familia que son ya miembros del club o jugadores que también que los estén escuchando en este momento. ¿Qué les quieren decir a ellos?
1: A ellos, pues nada, que muchas gracias por su confianza y a los que ya pertenecen ahorita a Rayados, muchas gracias por su confianza y su dedicación.
0: Y pónganse a entrenar.
1: Pónganse a entrenar, sí.
3: Qué bonito sí. Habló.
0: Sí, hablaste bien bonito, dijera sí. Que él.
2: No, y muchas gracias por todo el apoyo que nos dan las Rayados, sea Las Vegas, sea Henderson. Los papás son una gran parte, los niños son una gran parte. Somos una familia, tratamos de ser una familia entre todos. Y solamente así se puede hacer algo crecer, algo bonito. Y ojalá papás que quieren traer a sus niños nos den una oportunidad y van a ver que no le vamos a fallar.
0: Excelente. Ahora, ¿el club es única, algo que no mencionamos, el club es únicamente para niños o también para niñas?
2: Para niños y niñas.
0: Niños y niñas.
2: Sí.
0: Ok, excelente. Así que ya lo escuchó. A usted que nos está escuchando a esta hora de la mañana, recuerde, si usted quiere que su hijo pues deje de estar tirando hueva ahí en el sofá, en su recámara, pues póngalo a hacer deporte y Club Rayados es una opción que está aquí para usted, para que lo inscriba. Si usted quiere que su hijo juegue fútbol como se debe, que tenga a los mentores correctos, a los entrenadores correctos, pues llévelos aquí. 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
0: Excelente. ¿Y qué días entrenan para un día de estos irlos a ver por allá a los chamacos que anden por ahí entrenando?
1: En Las Vegas practicamos martes y jueves en el Boston Park. Está por La Cheyenne y Tenaya. En Henderson practicamos lunes y miércoles en el Super Bowl.
0: 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Ahí están mis amigos de Club Rayados para que los visite y para que vea opciones. Y recuerde, o sea, este no es cualquier club, están afiliados directamente a los Rayados de Monterrey de la Liga MX para que también usted no quiere decir y no vaya con la, ahora sí que con la idea de que a fuerza su hijo va a llegar a jugar a los Rayados de Monterrey. O sea, todo depende de muchos factores, ¿no? Del desempeño que tenga el niño, qué tan bueno sea el niño. A lo mejor y su hijo es bueno jugando matatenas y no va a llegar, seamos honestos, ¿verdad? Así que vaya a buscar a mis amigos de Club Rayados en sus dos ubicaciones, Las Vegas y Henderson.
1: Y North Las Vegas.
0: Y North Las Vegas próximamente.
1: Sí, próximamente.
0: Bueno, y antes de dejarlos ir, ¿qué opinan de la selección mexicana? ¿Cómo le va a ir contra Inglaterra? ¿Tiene posibilidades? ¿O vamos y apostamos, no? ¿Qué hacemos?
1: Vamos con todo.
0: Con Toño, dijo aquel.
2: Sí. Es inglés. Y sí, sí.
1: Vamos con todo.
0: Y sí, sí, ¿verdad?
1: ¿No? Sí, sí.
0: Ya ves, Pocaluz.
3: ¿Sí le va a México?
1: Sí, le voy a ver.
3: Yo pensé que por sus rasgos le iba a Inglaterra.
0: El Pocaluz se trajo
2: con los ojos azules.
0: El Pocaluz se trajo hoy la de la selección que dice que para que no lo vayan a confundir con alemán. Hágame usted fregado favor.
2: Vamos México, estamos con el apoyo de México. México, bueno, todos lo tenemos en el corazón.
1: Sí.
2: Y ahí está. Y ahí lo vamos a poner, sea por cierto. Y ojalá se puede jugar un partido como excepcional que nunca han jugado y podemos seguir avanzando.
0: Porque bueno,
2: sí se puede.
0: Sí se puede.
1: Yo pienso, aunque yo sé que Pocaluz no le tiene mucha confianza. Pero
0: no le haga caso, él siempre anda en otro rollo.
1: Campeón del mundo 2026, México.
0: ¿Y sí?
3: Creo que fuera del aire dijo que nos iba a llevar a la Azteca a la final si es que llegaba.
0: ¿Eh? Luego buscando dónde gorrear como típico chilango. Bueno, gracias Rafael, gracias Fabián por estar con nosotros el día de hoy.
2: No, muchas gracias a ustedes.
1: Gracias, muchas gracias por la invitación.
0: Gracias, y ahí está, recuerde, Club Rayado Las Vegas para que sus niños, si usted quiere que ahora sí que sus pequeñines se metan a jugar fútbol, que practiquen algún deporte, especialmente ahora que están de vacaciones, pues ahí está la opción. Club Rayado Las Vegas. Ya lo escuchó, búsquelos, llámelos, inscriba a sus chamacos para que pues hagan algo productivo, si no al rato van a terminar como el Pocaluz y para qué quieren. No le cambien, regresamos con más, esto es El Recalentado, ya volvemos, vámonos.
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0: desde el estudio de la bonita Supermarket. Ya hacen la sándwich, ya estamos en vivo por acá. Gracias nuevamente por ahí a los compas de Club Rayados de Las Vegas, quienes nos acompañaron por acá. Ahorita viene por ahí en la siguiente hora la entrevista con el jilguero. Ya lo tenemos ahí esperando, ya anda impaciente, pero bueno. Hay que prenderte el micrófono, no seas...
1: Siempre. La envidia todo lo que da mi compa Saji, sabe que yo soy el rating y me apaga el micrófono. ¿Ya ves? Por eso te limitan las horas.
0: Y bueno, ya te lo volvimos a apagar para que no digas... Bueno, ya te lo volvemos a aprender, pero bueno. Oye, el domingo juega la selección mexicana el partido de... Ya de 10... ya son octavos, ¿verdad, güey?
1: Sí.
0: Oye, ¿tú sabes cuánto más o menos en cuáles son los premios del mundial o no?
1: Pues es una buena lanita. Es una muy buena lanita.
0: ¿Cuánto? Invéntate.
1: Si mal no recuerdo, los que participaban iban a ganar 10 millones de dólares nada más por participar.
0: Correcto, 10 millones de dólares. Cada selección clasificada recibe automáticamente 10 millones de dólares por clasificar, incluso aunque pierdan todos sus partidos.
1: Sí. Ahí el caso. Hablando de esos 10 millones, una selección que ahorita está teniendo muchos problemas es la de Senegal, porque dicen que de esos 10 millones no los han puesto en buenos hoteles, no les han dado la comida que ellos necesitan y que los transportes han estado peor que los...
0: Pero eso ya no es cuestión de la FIFA, eso no, ya no. Pertenece directamente a la Federación, de Fútbol de Senegal.
1: Sí, entonces están buscando quién se clavó esa lana.
0: Y bueno, menos mal no son los chinos o los japoneses que se están echando la culpa.
1: Sí,
0: no, porque va a decir, Senegal o apágalo.
1: ¿Y por qué cerraste los ojitos?
0: Porque así le hacen, güey. ¿No has visto a los chinos cuando
1: ¿no te salía el acento si no lo cerrabas?
0: Sí, tienes que, güey, para que salga el acento, tienes que hacerle así. Dice, Senegal o apagal hotel, chinitos.
1: Chiste.
0: Bueno, pues, no puede ser.
1: Para que sepan, mi compa no lo tenía pensado, ¿eh? Es bien espontáneo, mi camarada.
0: Sí. Oye, como por ejemplo, República Checa.
1: Sí.
0: Checa, que no ganó ninguno. Qatar. Haití. ¿Quién más? Curazao tampoco Curazao ganó ninguno de sus partidos.
1: Irán.
0: Túnez tampoco. Irán, Nueva Zelanda, Cabo Verde.
1: Tres empates,
0: ningún ganado.
1: No.
0: Uruguay.
1: Uy, eso. Fíjate que de las selecciones que quedaron eliminadas son de las que más me da gusto.
0: ¿Uruguay? No, yo cuando salga Argentina es cuando más gusto.
1: Ay, sí, no, sí. Con quien le gane.
0: Sí. Irak, que perdió sus tres partidos.
1: De las peores.
0: Sí. Jordania, que perdió sus tres partidos. Uzbekistán también perdió sus tres partidos.
1: No.
0: Panamá también perdió sus tres partidos.
1: No.
0: Bueno, todos estos, incluso perdiendo todos sus partidos, automáticamente se llevaron 10 millones de dólares por clasificar.
1: Sí.
0: Más 2.5 millones de dólares para preparación, logística y campamentos previo al torneo. O sea, la selección que estuvo, ¿qué? ¿Un mes?
1: Casi.
0: Un mes estuvieron en entrenamiento y qué bueno, porque yo decía que iban a valer gorro, güey. Yo
1: todos
0: no voy a ser hipócrita, güey. Yo la neta, yo dije que iban a valer gorro. Ni para qué hacían esa mamá. Porque
1: todos
0: le quitaron jugadores a los equipos mexicanos que
1: durante la liguilla.
0: A la liguilla. Pero bueno, eso lo dije yo en su momento. No voy a ser hipócrita ahora y voy a tirar la piedra de que no, yo siempre apoyé. No, seamos honestos. A calzón quitado, yo dije que la selección iba a valer gorro. ¿Para qué es más que la verdad?
1: Yo desde el mundial pasado, desde que quedó eliminada, yo salí diciendo que no iba a haber ningún partido de la selección hasta el mundial. Y yo también, igual que tú, diciendo... La selección no va a lograr nada en este mundial. Y sí, qué bueno que me callaron la boca.
0: Exacto. Nos callaron la boca. Así es como se dice. A ti te la cayeron de diferente manera, pero bueno. Bueno, eso únicamente por clasificar se llevan 10 millones y 2.5 millones de dólares. Ahora, por quedar en el lugar del lugar 33 al 48 de todas las selecciones, todas estas se llevaron aparte 9 millones de dólares. Es decir, que incluso todas las selecciones estas que mencionamos que perdieron todos sus partidos, automáticamente se llevaron 21.5 millones de dólares.
2: Wow.
0: O sea, que hablamos de la selección, súmale ahí. Ya lleva 21.5 porque clasificó, porque avanzó de la fase de grupos. Ahora, a todos los que llegaron a 16avos que jugaron sus partidos esos, les dieron 11 millones de dólares adicionales.
1: O sea que Ecuador se llevó sus 40 milloncitos.
0: Ahí más o menos. Ahora, todos los que van a disputar del 9 a 16avo lugar, que son los 16 equipos que avanzaron a los octavos, entre ellos México, de avanzar, a todos ellos les van a dar adicionalmente, México ya adicionalmente le van a dar 15 millones de dólares.
1: 55.
0: Ahora, de avanzar México a los cuartos de final, en caso de vencer a Inglaterra este próximo domingo, al término del partido le van a llegar 19 millones de dólares adicionales.
1: 74.
0: O sea, he ahí por qué tiene tanta importancia esta Copa Mundial, porque mira, nada más, ¿tú sabes cuánto le van a dar al campeón?
1: No recuerdo.
0: Al campeón, aparte de todo esto que va a ir acumulando, le van a dar 50 millones de dólares, güey. Al campeón, ¿eh? Es como que le dan la copa y aparte ahí te va tu chequecito de 50 millones de dólares. El subcampeón, el que pierda la final contra el campeón, pues se va a llevar 33 millones adicionales nada más. El tercer lugar se lleva 29 millones adicionales más todo lo que va acumulando. Y por supuesto, el cuarto lugar, 27 millones más todo lo que va acumulando.
1: Sí, sí, sí.
0: Así que ahí está. Y luego dicen que no se mueve dinero en el fútbol. Por eso es que les ponen de pechito los equipos a jugadores que juegan en la Liga de Estados Unidos, allá en el este, en la Florida, en Miami, para ser exacto.
1: Sí, sí, sí. Oye, y de ganar México, va a ir a jugar a Miami el siguiente partido, ¿eh?
0: Así es.
1: A esa es la siguiente sede. Va a estar interesante porque ahora va a cambiar el clima, ya no va a dejar... Ya va a dejar la Ciudad de México por fin y veremos si es que se puede hacer historia. Pero un dato de este enfrentamiento entre Inglaterra y México. Inglaterra nunca le ha ganado a México en la Ciudad de México. Entonces esperemos que la altura, el smog y aparte todo el ruido que puede alentar a la selección le juegue a favor a esta vez a nosotros y por fin se nos dé esa victoria que nos lleve, entre comillas, a lo que es el quinto partido que siempre hemos estado buscando.
0: Ya vamos al quinto partido. ¿Por qué tienes que marcar? Yo sé que es un torneo diferente a los anteriores.
1: Bueno, al sexto.
0: Al sexto.
1: Al sexto.
0: Bueno, ya llegamos al quinto partido. Ya hicimos historia. Que te valga gorro que hayas visto más partidos que otros. Tú tranquilo. ¿Por qué tienes que matar la ilusión, Mendy?
1: No, ¿cuál matar? O sea, ahora, hoy sí estoy con todas las ganas de...
0: Más,
1: ahora sí me siento más...
0: Vamos a identificar rápidamente y regresamos. Vamos a hacer comparativos de Inglaterra contra México. Cosas de Inglaterra contra México.
1: Tan interesante.
0: Para ver más o menos qué... Hacer un comparativo antes de que llegue este duelo de Inglaterra. Yo empiezo. Juan Gabriel... Era más gay que Freddie Mercury.
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0: Quinto partido. Ya hicimos historia. Que te valga gorro que hayas visto más partidos que otros. Tú tranquilo. ¿Por qué tienes que matar la ilusión, Mendy?
1: No, ¿cuál matar? O sea, ahora, hoy sí estoy con todas las ganas de...
0: Más,
1: ahora sí me siento más...
0: Vamos a identificar rápidamente y regresamos. Vamos a hacer comparativos de Inglaterra contra México. Cosas de Inglaterra contra México.
1: Tan interesante.
0: Para ver más o menos qué... Hacer un comparativo antes de que llegue este duelo de Inglaterra. Yo empiezo. Juan Gabriel era más gay que Freddie Mercury.
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0: Así es, amigos del Recalentado. Seguimos con más en vivo desde el estudio de La Bonita Supermarket. Y ahora, como le dije al principio del programa, tenemos un invitado aquí en el estudio el día de hoy. Nos acompaña acá en el estudio Jorge Morales, mejor conocido como El Jilguero. Jorge, bienvenido. ¿Cómo estás el día de hoy?
1: Aquí andamos, jefe. La verdad, muy contentos de estar por acá en estas tierras calientes de Las Vegas, Nevada. Contento de, pues, ya era bastante tiempo que no hemos estado por acá. Y qué más el honor de estar aquí con usted, compa, en su espacio, aquí con todo el público del Recalentado.
0: Muchísimas gracias por acompañarnos. Sabemos que el Jilguero, pues, anda de gira por todos los medios haciendo promoción en esta nueva... se puede decir nueva etapa de tu carrera.
1: Así es.
0: ¿Cuántos años ya de carrera musical, mi estimado Jilguero?
1: Vamos por los 27 años. Empezamos a... ¿qué era? Ya íbamos a cumplir los 15 años. Los 14, pero ya íbamos para los 15 que iniciamos esto de la música. Y pues gracias al apoyo de la gente, del público. Obviamente, si la gente, uno no es nada, ¿verdad?
0: Por supuesto.
1: Así que seguimos echándole ganas, estrenando musiquita, trabajando disco nuevo, y contentos de pues después de tantos años he estado ya a poder decir que tenemos gente que nos sigue apoyando en la música, cuando vamos a los eventos, así que echándole todas las ganas.
0: ¿Sabes? A mí cuando me dijeron, ¿sabes qué? Está la opción de entrevistar al Jilguero. A mí me llevó hacia atrás, por ahí como en los años 2002 aproximadamente. Yo en ese momento estaba en la high school en Anaheim, California.
1: Okay.
0: Que en esos años el movimiento de la música de Chalino estaba, pero...
1: A todo lo que daba.
0: A todo lo que daba. Incluso una estación de radio, ya la qué buena, hacía los eventos en los recreos.
1: La high school, ándale.
0: La invasión de la qué buena que llegaban con los corridos y me acuerdo que siempre nos inscribimos y nunca ganamos.
1: Nunca les tocó.
0: Nunca nos tocó que nos llevaran. Pero pues bueno, ahora tenemos la oportunidad de que estés aquí con nosotros, como mencionas, promoviendo esta nueva etapa. Este nuevo tema también que traes ahorita, otro mes, cuéntanos de qué trata, cómo nace esta idea, este nuevo estilo, algo ahí movidito, cómo... Platícanos sobre este tema.
1: Sí, pues creo que es como todo, ¿no? Creo que en la música uno tiene que ir no tanto hacia lo que va saliendo, pero darle como que un toque más diferente, ¿no? Porque llega al punto donde dice la gente, pues lo mismo y lo mismo, lo mismo. Claro que en presentaciones, pues nunca dejamos de cantar lo que nos abrió las puertas, lo que nos dio la oportunidad de poder estar en el medio, los corridos al estilo Chalino, toda esa época de los chalinillos, como se decía, ¿no? Pero hoy en día, pues estamos probando nuevos estilos, estamos trabajando con muchos productores que en su momento ahorita están grabando los discos para todas las grandes agrupaciones. Así que nos tocó trabajar este tema que es otro mes, que para mí yo podría decir que es algo más acústico, ¿no? Pero obviamente cae en la categoría de lo tumbado, ¿verdad? Una canción inédita que tenemos dos versiones, porque también se hizo una versión con mi compa JJ, que pues le mandamos saludos hasta Arizona, y decidimos de que también queríamos ver la opción, ¿no?, de grabarla independientemente nomás conmigo, y la verdad que la respuesta ha sido muy buena. Creo que hoy nos dieron la noticia que en Estados Unidos estamos en el número 26 de radio, así que pues contentos, agradecidos, y más que nada creo que es lo que pasa en la vida. Si trabajas y le echas ganas, que es lo que está haciendo todo el equipo, o sea, no nomás es una persona, es un equipo que tenemos tras de este proyecto, así que muy agradecidos.
0: Excelente. Ahora, ¿cómo han recibido tus fanáticos este nuevo cambio? Como dices, no dejas de interpretar esos éxitos que te hicieron famoso en esos tiempos, que el estilo chalinillo, como lo mencionamos. Pero tus seguidores, ¿cómo han recibido este nuevo estilo que traes?
1: Yo creo que es como todo, ¿no? Hay críticas positivas, negativas, pero al final del día creo que la razón por qué hicimos esto, porque al final del día tenemos que ir creciendo con el público. Ahorita el consumo de música son mucho de los jóvenes, ¿verdad? Y si los jóvenes están escuchando un tipo de música, no tanto el tipo, sino que el sonido que se está trayendo. Nosotros nos envasamos hacia el sonido. Si la canción tiene esa te da ese feeling de querer moverte, de bailar y todo eso, es lo que realmente nos da por grabar una canción. Así que ha habido de todos, y al final del día pues estamos haciendo lo que nos encanta hacer, que es lo más importante en cualquier cosa, ¿no? Que sientas lo que realmente estás haciendo de trabajo. Y la música que está por salir, al igual un disco que tenemos de puras canciones inéditas, está muy chido. Al igual tenemos un disco de corridos que sale el 9 de julio, que nos regresa también a lo que vienen siendo las raíces de los corridos. Así que no descuidamos con lo que empezamos, sino que le estamos dando más variedad a todo el público, ¿no?
0: Y lo dices correctamente, se trata de actualizarse. Y eso funciona en cualquier profesión que te dediques, en la radio, en la música, por supuesto. Y esta nueva onda que traes te ha llevado a grabar grandes duetos. Mirábamos que tienes un dueto con el conjunto Río Grande. Y así por es. Supuesto, tienes tres temas con Peso Pluma. Por ahí me dijeron, por ahí sí. Estábamos escuchándolos.
1: Tenemos tres temas que nos tocó grabar con Hassan. Que pues la verdad son, obviamente, por la estrella que se ha convertido, son de los temas que más hemos recibido. Reconocimientos, placas de oro de platino. Tenemos duetos por ahí con mis compas de conjunto Río Grande de por allá de Zacatecas. Tenemos con Máximo Grado duetos. Tenemos duetos con el Darey. Tenemos un dueto que sale próximamente este año. Tenemos otro con los compas de conjunto Rienda Real, una canción que está muy padre, la verdad.
0: De San Luis Potosí, si no mal
1: recuerdo. Ándale,
0: ¿no?
1: Así es. Así que es lo bonito, ¿no? Que como en cualquier trabajo, de tanto trabajar, de tanto echarle ganas, tarde que temprano se va dando los frutos, y ahorita pues estamos en ese punto donde se nos están abriendo muchas las puertas y estamos muy agradecidos.
0: Ahora, ¿cómo se dieron estos duetos? La gente posiblemente se está preguntando, ¿cómo se dieron estas tres colaboraciones con Peso Pluma?
1: Mire, por ejemplo, con Peso, él firmó con la empresa que somos nosotros, que es Worms Music Cartel de Los Ángeles, por allá en el año 2020. Mi hermano lo firmó, así que a mí me tocó trabajar con él de a diario, vivió conmigo, trabajamos juntos, porque obviamente a sus inicios, para poder sobrevivir tenía que trabajar, así que estaba con nosotros trabajando en la construcción. Y en una ida que tuvimos a Culiacán a grabar canciones mías, porque en ese entonces allá era el estudio que utilizábamos, estábamos en el estudio y me dice, compa, este corrido está muy chingón, ¿qué tal si lo hacemos a dueto? Y pues decidimos hacerlo. Claro, toda la gente... no se saben las anécdotas de este ambiente, que realmente para que alguien tan nuevo que está empezando la música tenga la oportunidad de grabar con alguien que lleva años, pues está muy canijo, porque muchos sí. No quieren darte esa oportunidad. Sin embargo, yo soy de esos de que si veo las ganas, digo, pues ¿por qué no? ¿Verdad? Mientras la canción sea algo que cuadre, pues le damos para adelante. Y se dio esa oportunidad y fue de la manera que pudimos grabar. Claro, me acuerdo en ese entonces que habían varios artistas que les tirábamos mensajes, hey, tenemos este morro, a ver si podemos hacer algo, y eran varios que decían que no, que en hoy en día pues son según los mejores amigos de ahí de él, ¿verdad? Pero yo me acuerdo personalmente varios que decían, no, pues este morro no... Y, nada que ver.
0: Y hoy en día se arrepienten posiblemente, ¿no? De pues, haber dicho en ese momento.
1: Hoy en día no. Son los que dicen, no, pues yo fui el primero, ¿cómo fui el primero? O sea, la realidad es otra, ¿no? Pero la gente, pues, la neta no saben esas cosas porque es como todo, uno le batalla cuando va empezando y son pocos los que realmente te quieren echar la mano.
0: Y mira, nos enteramos de algo hoy en exclusiva aquí contigo, porque estoy seguro que muchos no lo saben. O sea, Peso Pluma trabajó en la construcción. A usted que nos está escuchando en este momento, no pierda la fe, posiblemente para muy en el futuro, también usted va a salir con Kenia Os, quién sabe, ¿verdad? A lo mejor.
1: Todo es posible, viejo. Sí, yo me acuerdo una anécdota que siempre se me quedó. Nosotros trabajamos con una cuadrilla, la mayoría eran viejones ya mayores que nosotros. Y si te ven parado, te dicen, hey, huevas, ¿qué haces ahí? O sea,
0: exacto.
1: Y llegó el momento donde le dijeron al peso, hey, cabrón, agarra una pala, por lo menos una escoba y ponte a barrer. Y él les dijo en estas palabras así, le dijo, ver, yo soy artista. Y en ese entonces yo dije, pues, ay, cabrón, güey, cálmate, ¿verdad?
0: Te pasaste de lanza.
1: Pero era algo que él sabía lo que quería.
0: Okay.
1: Y en esta vida obviamente tenemos que creer en uno mismo, que es lo más importante. Y hoy en día tomo esas palabras de una manera diferente y trato de que todo lo hago con esa misma intensidad de que es porque es y así va a ser. Y
0: oye, excelente. Ahora, sabes, me encanta que estás nuevamente en como decimos, actualizando tu carrera, como dices, haciendo estas nuevas colaboraciones y te están llevando a un nuevo lugar. Aprovechando que ahora lo retro está pegando bastante, vemos bastantes giras que están haciendo diferentes artistas. Entre ellos también mirábamos que Lupillo Rivera, por ejemplo, está haciendo una gira con Jorge Gamboa, con El Haz de la Sierra y todos ellos. ¿Se han acercado a ti para que también seas parte o tú estás planeando algo por tu cuenta? ¿Qué viene? ¿Viene algo, alguna otra colaboración próximamente en una gira que podamos esperar?
1: Mire, si le voy a ser sincero, yo hablo al chile, a mí no tengo por ahí, dicen, pelos en la lengua. No se nos han acercado para invitar. Sin embargo, yo creo que con lo que nosotros estamos haciendo es un poquito diferente a ese plan. Yo siempre he pensado y yo he dicho que si no evolucionas, entonces es muy poco lo que realmente vas a lograr, ¿no? Por ejemplo, yo pienso que si los compas que están en la gira no siguen grabando y evolucionando con la música, posiblemente nomás sea una vuelta que van a dar.
0: Claro.
1: Y no dos o tres. Así que, sin embargo, yo les deseo lo mejor del éxito porque de ahí salimos todo, de esa música del estilo Chalinillo. Pero creo que nosotros estamos pensando en que lo que queremos hacer no nomás estamos abarcando la música de esa era, sino que lo que está sonando ahorita, porque queremos abarcar todos tipos de públicos y no nomás que nos digan, no, los del recuerdo, ¿verdad?
0: Sí, así porque que también hay que recordarle a nuestros radioescuchas, también tu carnal fue impulsó mucho ese movimiento y también le puso ese toque que él tenía, mezclaba el hip hop con la música de Chalinillo, bien recuerdo, porque
1: así
0: yo
1: es.
0: Tenía esos discos, o sea, usted no está para saberlo, pero yo escuchaba esa música
1: así
0: anteriormente.
1: Es que
0: incluso me acuerdo que en la high school, cuando llegué aquí a Las Vegas, se burlaban de mí porque yo traía mi estéreo sonando todas las canciones de Chalinillo que le decíamos en ese tiempo.
1: Sí, tristemente, mire, en el tiempo que nosotros empezamos en esto, era muy, ¿cómo se podrá decir? O sea, todos estaban en contra. Si eras un paisa, se burlaban. Este compa viene del otro lado. Y hoy en día como que se da de que todos los jóvenes están en lo de la música, ya sea porque les encantan las trocas, los corridos y todo. O sea, se ha hecho muy, muy grande la escena, que es algo muy chido, ¿verdad? Porque lo regional está rifando en lo que son los números de charts y todo eso, ¿no? Pero sí, la verdad que pasamos un tiempo difícil donde hasta cantar música de hip hop con banda éramos muy criticados. Pero es algo chido. Recientemente, yo sé, la semana pasada mi hermano sacó una canción de rap con Emiliano Aguilar.
0: Ajá.
1: Y pues él siempre le ha encantado al igual que a mí y está siguiendo más esa línea. Así que pues al final del día creo que el éxito hay para todos. No es tanto el que sea más talentoso, sino que el que más ganas y hambre tenga va a salir adelante.
0: Excelente, Jorge. Pues no nos queda más que desearte la mejor de la suerte. Sabemos que vienen muchas cosas buenas para ti. Traes de la mano a muy buena gente que estoy seguro que te va a ayudar a lograr ese propósito que tengas. ¿Hasta dónde quiere llegar el jilguero?
1: Mire, yo creo que no tenemos un punto donde vamos a decir nomás quiero lograr esto ya. Son muchas cosas, sin embargo ahorita tenemos esa mentalidad ya muy diferente. Aunque estamos en el plan y de ser el artista, pues también estamos trabajando detrás de una empresa. con diferentes artistas. Así que yo creo que hoy en día el éxito no nomás se mide por lo que yo estoy logrando, sino que todos los artistas de la empresa. Así que contentos de tener esa oportunidad. Tenemos un equipo, la verdad que mis respetos, cada persona hace de lo más chingón en su parte, así que van a estar escuchando muchas cosas de lo que viene siendo Warner's Music, Cartel de Los Ángeles, así que ahí les encargamos a todos los artistas.
0: Excelente, Jorge Morales, el jilguero, presente por acá en El Recalentado. Muchísimas gracias por acompañarnos y te deseamos la mejor de las suertes y esperamos que en tu próxima presentación aquí en Las Vegas, pues nuevamente te abrimos los micrófonos y te hacemos la invitación para que no dudes y pases por acá para que invites a todos los radioescuchas a esa presentación.
1: Gracias. Gracias, y ahí les encargo lo más nuevecito. Otro mes que la sigan pidiendo a través de la radio. El video también está en nuestro canal de YouTube y muchas gracias a todos.
0: Ahí está, por ahí estuvo Jorge Morales, el jilguero. No le cambie, regresamos con más en solo minutitos aquí en El Recalentado. Ya volvemos.
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0: Es el recalentado en vivo desde el estudio de la bonita Supermarkets. Mi estimado Pocaluz, este domingo se disputa ya el partido de octavos de final.
1: Sí, sí.
0: México en contra de Inglaterra y jugamos de local.
1: Así es, mi querido Saji, a que pese ese bonito smog que tenemos allá en la Ciudad de México. Ah, qué bonito es llegar y respirar el smog, carnal, ¿o no? Tú que ya has ido para allá.
0: Mucho orgullo.
1: Sí, sí, sí, o sea, es algo que les va a afectar a los ingleses. Ojalá hubieran puesto el partido más temprano para que el calor también les hubiera afectado. Pero bueno, que se vea que el talento de los jugadores es el que va sobresaliendo.
0: Sí, sobre todo. Bueno, yo creo que sí, México tiene posibilidades. Después de lo que vimos contra Ecuador, sí. Desaparecieron los jugadores, desaparecieron a los jugadores claves de Ecuador. No se miraron, Hincapié fue uno de ellos. Ves que no pudo hacer nada.
1: Se fue expulsado,
0: además de muchos otros que igual se presumían. Andaban,
1: La prensa ecuatoriana.
0: Que valía más la plantilla de Ecuador que la de México.
1: Porque
0: mexicanos no hay en Europa, y que esto y que el otro, y que ellos tienen a no sé cuántos. Mira, tracas.
1: Sí. Estuve viendo muchos videos de eso, y que no hay jugadores en equipos top, que ellos tienen la generación dorada. Que
0: y yo México... veía puro morenito.
1: Sí.
0: Y bueno, también está Quiñones, que mira... parece que andaba jugando desnudo.
1: Oye, hablando de Quiñones, qué bueno que ahora sí lo consideran mexicano, porque antes del Mundial no lo querían, que porque era un nacionalizado.
0: No, deja ahora tú, sí. Le hacían tanto de jamón nomás porque jugó en el América, si no ni la arman de tos. Pero bueno, vamos a hacer comparativos de Inglaterra y México, porque hasta en eso yo creo que vamos ganando. Lo mencionaba fuera del aire y otra vez, no lo digo con afán de burlarme ni mucho menos, pero pues Juan Gabriel era más gay que Freddie Mercury. ¿Para qué es más que la...? Ahí ya vamos ganando.
1: Él era más sanito, ¿eh?
0: ¿Más qué?
1: Más sanito, o sea, de salud.
0: Era más sano.
1: Sí.
0: Pues sí, ese era su vicio, pero... Bueno, ahora Inglaterra, pues allá tienen a... eso es de la Gran Bretaña. Tienen a la reina Isabel.
1: ¿Y nosotros?
0: Nosotros tenemos a Chabelo.
1: Ah, sí, también.
0: Que él también, o sea.
1: Eterno. Era eterno.
0: Era, pero pues ya, por ese lado ya nos ganó la Chabela, pero bueno, tiene sus puntos. ¿Qué tienes? ¿Cuál otro tienes?
1: ¿Sabes cuál es el que me llama mucho la atención?
0: ¿Cuál?
1: Ellos tienen un top. Acá alguien del cine, como el agente 007, James Bond.
0: ¡Ay! Nosotros tenemos a Cantinflas.
1: Sí, al patrullero 777.
0: Ahí ya vamos ganando,
1: sí,
0: también.
1: Sí, ¿no? Por goleada ya vamos 2-0. A ver, ¿cuál otro tienes?
0: Nosotros tenemos al Chavo del 8.
1: Ah, ellos tienen a Harry Potter.
0: No, ellos tienen al otro, al Mr. Bean.
1: Ah, no sé, no.
0: Que para mí no se me hace gracioso.
1: Nada. Oye, y hablando de gente acá famosa... ellas tienen un super vocerrón como Adele.
0: ¿Adele? ¿Nosotros quién tenemos?
1: ¿A Paquita la del barrio?
0: Pues ya se murió, así que por ese lado vamos perdiendo.
1: Pero qué vocerrón tenía Paquita.
0: ¿No podías buscar otro mejor?
1: Ah, pues a ver, ahorita la...
0: no, ya la cajeteaste.
1: Sí.
0: Ellos, bueno, los ingleses toman su tacita así, chida y coquetona de té, que están muy acostumbrados ellos al té.
1: Sí.
0: Nosotros... una coca en bolsita, no hay nada mejor que eso. Así que por ese lado vamos ganando porque hay más barrio, güey.
1: Oye, y nosotros, ellos tienen una banda acá fresona que se llama The Oasis, que ya dio de qué hablar. Ajá. Y nosotros tenemos a nuestros propios fresones de Maná.
0: Ah, sí, a Maná, que incluso por ahí hubo declaraciones, ¿no? De Fer, porque dijo este cantante, ¿cómo? James Gallagher. De la banda esta de Oasis, que Inglaterra va a ganar 5-0. Oye, Sam, man.
2: El cantante de Oasis dijo que México va a perder contra Inglaterra 5-0. A ver, no manches, ubícate, güey. 5-0, cálmate. Ahí nos vemos el domingo, a ver cómo nos va, güey. Mames.
0: Bueno, también está Oye, Maná, pero también está Fer de Maná y Freddie Mercury.
1: Oye, pero ¿por qué habla con tanta violencia? O sea, no lo pudiste censurar, casi se veía muy violento.
0: Es que para que se oiga.
1: Hay niños que estén escuchando la radio, eso no lo puedes poner.
0: Ahí nos vemos, güey. Bueno, ellos tienen a John Lennon, el de los Beatles.
1: Sí.
0: Y si usted no me cree, búsquelo por ahí en Google, John Lennon. Nosotros tenemos a, bueno, teníamos a Chicoche, que se vienen pareciendo igualitos.
1: Oye, ¿que no es la misma foto?
0: No es la misma
1: ¿en
0: foto.
1: ¿En serio?
0: No es la misma.
1: Ah, yo te lo juro que pensé que era la misma persona.
0: No.
1: Hasta en los lentes se parecen.
0: Oye, bueno, allá ellos tienen a los brujos de Harry Potter. Sí. Nosotros tenemos a los brujos de Catemaco. No hay nada que pueda contra esos.
1: Ah, esos sí te hacen una limpia de huevo. Sí, sí, caray, y te lo pasan acá por
0: nomás,
1: todo el cuerpo.
0: Yo nomás iba de espíritus, pero ya que te hagan limpia de huevo.
1: No, o sea, con un huevo te limpian todo el cuerpo.
0: Ah, bueno.
1: Sí, no,
0: o sea, ¿tú has ido a que te pasen los huevos por la cara?
1: También por el pecho, por todos lados.
0: ¿Pero sí has ido?
1: Sí, me limpiaron, sí.
0: Ah, bueno.
1: Quedé bien limpiecito. No.
0: ¿Qué dijiste?
1: ¿Qué te estás imaginando? ¿Por qué te estás poniendo rojo, güey?
0: No, porque es que te imaginé y tú dices, ah, mira.
1: Límpiame otra vez.
0: Sí, es que eres bien vicioso, güey.
1: Oye, ellos tienen a los Beatles.
0: Ajá.
1: Nosotros tenemos a los Acosta.
0: Ah, los Acosta, a los Bukis.
1: Los Bukis.
0: No, sí, vamos ganando,
1: los
0: definitivamente.
1: Los Temerarios, mi carnal.
0: Los Temerarios, tenemos a los Ángeles Azules.
1: De Iztapalapa para el mundo.
0: Exacto. ¿Qué más tenemos nosotros?
1: Pues nosotros tenemos al Pato Merlin.
0: ¿A quién?
1: Al Pato Merlin.
0: Ah, el Pato Merlin, claro.
1: Ellos tenían a la lechuza ahí de Harry Potter, el Hedwig.
0: Sí, nada, pero el Pato Merlin se hizo más viral, es sí. más acá, más
1: barrio. Ah, ya estuvo hasta con la presidenta.
0: ¿Para qué quieres? La andaba mordiendo y todo, pero ya estuvo. La quería morder, ¿no?
1: Sí,
0: fue algo de lo que se hizo viral.
1: Es que era de la oposición. Es un pato de la oposición.
0: ¿La presidenta o el pato?
1: El pato.
0: Bueno, así que, ¿usted qué opina? ¿Cómo le va a ir a México este próximo domingo? Queremos saber, queremos leerlos. Mándenos por ahí mensaje en WhatsApp al 702-507-1001 a Instagram. ¿Dónde nos pueden seguir, Poca Luz?
1: En El Recalentado.
0: ¿En
1: el,
0: qué?
1: El Recalentado.
0: En arroba El arroba. Recalentado LB en Instagram. Síganos por ahí. Queremos ver cómo está el apoyo para la selección. Acá, pues nosotros ya estamos en el barquito.
1: Sí, desde... yo ya por fin me uní otra vez a la selección mexicana.
0: ¿Y si sí?
1: ¿Y si sí, carnal?
0: ¿Y si no?
1: ¿Y si no? Pues como
0: a
1: siempre.
0: Ver, ¿tú qué te comprometes a hacer, Poca Luz? Si México avanza este próximo domingo, si le gana a Inglaterra, ¿qué te comprometes a hacer? Pero fíjate, que sea neta, ¿eh? ¿No?
1: Fíjate que yo he estado pensando en hacer dieta.
0: No, sabes que espérame, eso no lo vas a cumplir. Algo espérame, que sí vais espérame. A cumplir.
1: Y ahí va, y tú sabes que es, y tú me conoces muy bien por esto.
0: Por eso mismo, sé que no lo
1: voy
0: vas a
1: hacer. Voy a bajar...
0: Los Che.
1: Voy a bajar de tomar Coca-Cola.
0: Ah, o sea, vas a bajar a los Chescos.
1: Siempre, eso siempre ha sido.
0: Ah, ¿neta?
1: Sí, pues tengo que ir de la casa, tengo que ir a bajar a la tienda a comprar Chescos.
0: No, es que...
1: No, ellos, todos los que me conocen saben que soy casi de tomar 2 litros de Coca-Cola al día.
0: Y no es broma, ¿eh?
1: O sea, por eso mi estómago está bien limpiecito.
0: Uy, sí, sobre todo el limpiecito.
1: Especialmente.
0: Ya se mira transparente, güey.
1: No, pero sí me comprometo a bajarle mucho al refresco. Eso es una cosa que he estado pensando desde hace buen rato y creo que qué bueno que me pones esa...
0: No, pero una apuesta acá chida. No entre nosotros, pero algo que te comprometas a
1: que
0: hacer.
1: Que la gente ponga qué quieren que haga.
0: Y no le dejes a la gente.
1: No, yo...
0: Que de por sí te quieren mucho.
1: El otro día en el SWAT, tú tenías que estar volando y me sacrifiqué por el bien del programa. Está bien, va.
0: No, tú querías que te checaran el aceite.
1: Es que las mañanas son otras cosas, cabrón.
0: No, sí,
1: tenía
0: sí,
1: que aprovechar. Andale. Soy de la gente y para la gente.
0: Bueno, hablando de la gente, en este momento marca cabina al 702-507-1001. 702-507-1001. Porque Se va los boletos para Fuerza Regida, 702-507-1001.
1: Le pinto la barba de verde por toda una semana. Va.
0: ¿Neta?
1: Neta.
0: Nah, güey.
1: Toda verde, mira.
3: ¡Pocaluz! ¡Eres un imbécil!
0: Ahí está. El público habló, el público...
1: ¿Es un reto?
0: No, es... No, simplemente te quieren decir cuánto te quieren.
1: ¿Es facto?
0: Ay, no.
3: ¡Poca luz! ¡Eres un imbécil!
0: Ay, dice el Saji se compromete a regalarnos más boletos. Arriesgate, Saji, pues sí. Me voy a arriesgar, pero a que me corran. ¿No?
1: ¿De cuántos quieren o qué? ¿Primera fila?
0: Pues sí, aparte. Bueno, vámonos en busca de la llamada número 10, que se va a llevar par de boletos para... ¿Para qué? A ver, Poca Luz, ¿para qué? ¿Para qué se van a llevar boletos?
1: Para Fuerza Regida.
0: ¿Que llega cuándo y a dónde?
1: El 10 de julio. Muy bien.
0: ¿A dónde?
1: Espérate, no. El juego es el 9. Es el 9 de julio. Al IG, no.
0: Mira, hasta el señor productor que nunca
1: al
0: está
1: Chimobo.
0: Aquí. Señor productor, ¿cuándo llega y a dónde llega?
4: El 10 de julio. Al Legend Stadium.
1: Bueno, está al ladito.
0: Poca luz.
3: ¡No me vuelvas a hablar de esa manera, insecto verde! ¿O quieres ser eliminado antes que esos androides?
0: Vámonos mejor en busca de la llamada número 10 porque mira, no das una, güey.
1: Casi le atinaba.
0: Le atinaste al nombre de la banda nomás.
1: ¿Uno de tres?
0: Llamada número 1, gracias. Llamada número 2, gracias. Llamada número 3, gracias. Llamada número 4, gracias. Llamada número 5, gracias. Llamada número 6, gracias. Llamada número 7, gracias. Llamada número 8, gracias. Llamada número 9, gracias. Creo que se enojó porque no fue la 10.
1: Sí, sí.
0: Bueno, bueno. Ah, caray, bájale ahí a tu radio.
5: Bueno, bueno.
0: Bueno, bueno, ¿con quién hablo?
6: ¿Con quién hablo? ¿Con quién hablo?
5: Ah, Martín Murrieta.
0: Ah, no, tú eres el compositor. Ah, no, ese es Urieta.
5: Ese es Urieta.
1: Ah, sí conoce a los artistas.
0: Ay, sí, conoces a tu tocayo.
5: Sí, me lo han comparado mucho, pero no tengo ese talento.
0: No, pues yo sí tengo aquí a uno.
1: Ay, ya ves, por fin me reconoce.
0: Yo tengo aquí al Poca Luz.
5: Ya estoy escuchando.
0: ¿Qué? Ah, cómo talento este hijo de...
1: Soy su ídolo de acá de mi compa.
0: Martín, ¿originario de dónde, Martín?
5: Ciudad Obregón, Sonora, México.
0: ¡Aira! Ya de Ciudad Obregón, Sonora. ¿Qué parte de Ciudad Obregón, Sonora?
5: El Cortinazo.
0: Ah, el Cortinazo, mira.
1: Ya vas a decirle paisano.
0: No, porque no es mi paisano. Pero...
1: Ah, pero también eres de Sonora, según tú.
0: No, mi esposa es de Sonora. Doña Saji es de Ciudad Obregón, Sonora, no yo. Pero, o sea, tengo la ciudadanía. Soy el hijo que Ciudad Obregón quiso tener, pero no se le hizo.
5: todavía no tenemos.
0: Todavía, ahora que puedes, ¿no? Ya.
1: ¿Lo quiere tener?
5: No.
1: No se sonroje, es una pregunta.
0: Es de allá de Ciudad Obregón, Sonora, de la cuna de Grupo Laberinto, de La Brisa, de...
5: La Conce, Juan Ortega.
1: Ya quisiera Inglaterra tener todos esos.
0: Sí, exacto. Alfredito
5: Oliva,
0: Sergio. Mira, quisiera Inglaterra tener toda esa buena música.
5: Casi nada, ¿no?
0: Sí. Vamos a ir allá a los tacos de la colonial, allá a Ciudad Obregón, Sonora.
5: Qué chulado.
1: Oye, carnal, ¿y para qué hablabas?
0: Ah, sí, es cierto, ¿para qué me marcaste?
1: Podemos seguir, pero ¿para qué hablabas, carnal?
0: Ah, para los boletos, ¿va?
5: Los boletos de la Fuerza Regida.
1: Oye, pero ¿qué es la llamada 9, no?
0: No, es la 10. Martín, no nos cuelgues, ¿sale?
5: Sale,
0: ahí está. Vámonos rápidamente, nos conectamos con mi estimadísimo Mr. Wow. Porque ya nos vamos, mi estimado Mr. Wow, buenos días, ¿cómo está el día de hoy?
7: Mi querido Sagitario, muy buenos días, hijo, viernes ya, mi campeón. Saludos a tu maravilloso y espectacular público radioescucha del Recalentado. Oye, campeón, pues una frase hermosa para este día, hoy viernes, ¿verdad? Con este brillo que hoy, este día brilla así como está el sol, ¿verdad? En todo tu día, en tu corazón. Y hay algo que quiero decirte, mi campeón, a ti y a tu maravilloso público radioescucha. Y dice, ya que estamos de paso, dejemos huellas bonitas. Ya que estamos de paso, dejemos huellas bonitas. Vamos a amigarnos con nosotros mismos, abrazarnos fuertemente y decir, estamos aquí solamente por el día de hoy. Así que hay que dar lo mejor un día a la vez. Te deseo lo mejor, mi campeón, a ti y a tu maravilloso público radioescucha. Hoy, mañana y siempre. ¡Feliz fin de semana! Y que siga adelante el mejor show de la mañana. ¡El Recalentado! ¡Wow!
0: Ahí está, mi estimadísimo Mr. Wow. Gracias por esa frase bonita como cada día aquí en El Recalentado. Y así como lo dice usted, gracias a Dios que el Pocaluz nada más está aquí por hoy. Porque si fuera toda la semana, no sé qué haría. Pero bueno, despídete, Pocaluz, ya nos vamos. Muchas gracias por habernos escuchado.
1: Por fin se nos va a dar los cuartos de final.
0: Dale, por ahí estuvo, pues, ese fue el Pocaluz. Ah, perdón.
1: Ya, ya, te digo, siempre, siempre cancelando mi radio. Pero bueno, pasamos a cuartos, ¿eh? Nos vemos.
0: Ah, tú acá rato quieres que te anden pasando al cuarto. Ahí estuvo por ahí. Gracias por habernos escuchado el día de hoy. Nos escuchamos el próximo lunes a partir de las 5 de la mañana. Recuerde, boletos, más boletos. La próxima semana comenzamos a... Y le decimos cómo pueden ganar boletos para Disneyland. Paquete de 5 boletos, ¿eh? Además, toda la próxima semana estaremos regalando los últimos boletos para Fuerza Régida. La próxima semana a partir de lunes para que nos escuche de 5 a 10 de la mañana. Esto fue El Recalentado. Y para la gente que nos ha preguntado por los de Universal Studios, que todavía no se los mandan, ya a partir de lunes les notifican, ¿eh? Y también comienzan este fin de semana a enviar los boletos de Fuerza Régida. Gracias por habernos escuchado. Esto fue El Recalentado, porque ahora sus mañanas son
1: más chidas con el Pocaluz.
0: Oye, este...

0: pegaste, la neta. Y hasta uno decía, ah, pero a mi carnal más grande no le pegas. Ey, vato chiqueado.
1: Es cierto,
0: este te va a salir igual que el DJ. Así decía yo. Por andar así, porque pues me enojaba, pues, ¿ah? ¿Eh? Entonces, ¿por qué cosas innecesarias te pegaron tus padres? Que ahorita te acuerdas y dices tú. Eso yo nunca le haría eso a mi hijo, por ejemplo, no, a mi hijo. Sí. Yo no le pegaría a mi hijo porque se le olvidó salir sacar la, el bote de basura.
1: Correcto.
0: Y mi mamá sí me pegó como con tres palos me echó.
1: Ah, ¿tu mamá?
0: Oh, también era vato. No.
2: Te hablan,
0: chala. No, entonces, paisanos, de veras, se pasan de lanza los padres de familia, ¿no? Pero ahorita nosotros no haríamos eso con nuestros hijos.
1: Yo me acuerdo que mi abuelito me pegó bien feo en El Salvador porque él fumaba puros.
0: Ah.
1: Y me mandaba a mí a prender el puro.
2: Ah.
1: Teníamos una chimenea de esas en concreto, ¿verdad?
0: Igual que mi papá siempre quería que le prendiera yo el cigarro.
1: Ajá, ¿verdad?
0: A mi papá, a mis abuelos y hasta los vecinos.
1: Sí, sí.
0: ¿Por qué querían que uno le prendiera los cigarros a ellos?
1: Porque estaban bien sentadotes ahí tomándose su cerveza.
0: Ahí en el rancho, ¿ah?
1: ¿Eh? Sí,
0: sí. Sí, así pasaba yo y luego me decía, no le chupes de más porque se lo va a acabar el cigarro. Sí, ¡oh, que la madre!
1: Sí, sí.
0: Y luego se apagaba y decía, ah, ¿cómo eres de pen?
2: Así me cachó mi abuelito.
0: Así te decían, luego no saben eso, pues es que está el viento. Ya tenía que hacer casita con las manos para que no se apagara el cochino cigarro de tu abuelo. Y yo decía, este viejo menso.
1: A mí me dio tremendo zape, me dijo, jálele bien o regrésemelo.
0: Y luego crece uno y luego dice, ay, ¿por qué fumas? Pues culpa de mi abuelo que me enseñó 5 años.
1: Exacto, o pistean.
0: Correcto, a ver, ¿qué pasó a ti?
3: Saludos a todos, Papuchón.
0: Saludos, Papuchón.
3: El paso y...
0: Saludos,
3: pues eso sí te digo, cuando estaba chavalón. Ajá.
0: ¿Qué pasó?
3: Mi jefita me agarró a madrazos, caja.
0: Sí.
3: ¿Todo por qué? Porque me corté. Llegué a la casa cortada con un curita, según yo, y ven para acá, cabrón, para hacerte más grande la herida. Vámonos, que es viernes.
0: Ay, no más lo diga.
3: Don Poncho, hazle un hijo a mi madre, don Poncho.
0: Ahorita no puedo, viejón, porque tengo una cita con Paulina Rubio.
1: Oye, eso me hizo recordar una vez que me trompecé en la calle.
0: Ajá.
1: Y me doblé el pie y yo me dolía. ¡Párese! Y me comenzó a golpear a mi mamá otra vez. Dije, me acabo de golpear. ¿Y por qué me golpea? ¡Por baboso!
0: No, pero tenía razón tu papá y tu mamá. No marches.
2: ¿Por qué? ¿Por baboso?
0: No, y luego te decían, sí. Luego empezaba uno a llorar. Yo lloraba, exagerado.
1: Le pego por su bien.
2: Ay, tú eres bien llorón.
0: Sí. Yo lloraba, exagerado, hija. Te voy a decir por qué razón, porque me dejara de pegar. Y yo hasta.
2: Para que escucharan los vecinos.
0: Sí, sí. Y entonces me dice, no, te va a pegar porque ahora sí llores, desgraciado.
2: No.
0: Y mocos. Pero yo exageraba, pues, para que me dejaran de pegar.
4: Saludando desde Los Ángeles.
0: A ver,
4: por lo que me pegaron, Piolín, era que ya ves que allá en el pueblo crecen de esta milpa y luego se seca y se hace de esta pastura. Pues ahí un señor con el que trabajaba yo tenía casi como unas 2 hectáreas de puro de eso, apiladitas todas. Pues como estaba oscureciendo, me dio frío, que le prendo lumbre a una y corrió, Piolín. Se quemaron como 2 hectáreas más o menos de pura milpa seca, Piolín. Y nomás por eso me pegaron, ¿tú crees?
0: Imagínate, hiciste palomitas sin ir al cine, loco. No.
1: Quemó 2 hectáreas.
0: 2 hectáreas es mucho, loco.
1: Oye, Jorge Sotelo nos acaba de mandar el audio como llorabas en Ocotlán.
0: A ver, ¿cómo lloraba yo? ¡Silla Piolín! ¡Ah, qué malos! Aunque su vida no es interesante, pero sus redes sociales sí. Arroba el show Piolín en Facebook y en Instagram.
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0: antes, ¿verdad? Cuando nosotros éramos niños, pues no había ni siquiera a veces un por qué pegarnos, pero ellos nos pegaban, ¿no? Porque querían imponer siempre, pues que eran nuestros padres y que eran la autoridad en la casa y no les valía un chorizo si había pretexto o no para pegarnos.
1: Por razón justa.
0: Sí, no les interesaba. Entonces, ¿por qué razón de veras te pegaron a ti cuando hiciste una cosa que dices tú, no manches, por eso me pegaron?

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0: identifícate.
1: Para mi patrona.
0: ¡Tu patrona!
2: Oh, ¿no te va a correr?
0: No. ¿Y que trabaja en la radio? Oye, Pabuchón, ¿y qué le vamos a decir a tu patrona que limpia casas?
1: Que la quieren contratar, pero que no lleven muchachas algunas porque van a pensar que les baja el marido a las dueñas de la casa.
2: Sí, oye, ¿no tienes fotos de las muchachas?
0: Cállate, tú también, te has casado. Luego, luego van a pensar que todos somos puercos en este show.
3: ¡Sí somos!
0: ¡Sí somos! La idea es de que le llamemos que no lleve mujeres así como muy acuerpadas. ¿Me hablaba?
1: Sí.
0: ¿Cuántas mujeres trabajan ahí con ella?
1: Ahorita estamos dos con ella.
3: Okay. ¿Están buenas?
1: Claro.
0: ¡Video!
3: ¡Foto!
0: No, video, porque la foto la pueden poner en Photoshop.
2: Es cierto.
0: Oye, mami, ¿por qué quieres que yo haga el acento salvadoreño?
1: No, o como tú quieres hacerlo.
3: Ya te regañaron.
0: Ay, pero no te enojes tampoco, Dulce. ¿Estás en el baño que ya soltaste el miedo?
1: Estoy trabajando.
2: Está llenando unos papeles.
0: Prepárate, mi amor, porque después de esto vamos a llamarle a tu jefa para ver si se la come, diciéndole que, por favor, no ande trayendo mujeres voluptuosas con pechos grandes, con nachas grandes, porque mi niño de 18 años se está distrayendo y le está saliendo espinillas.
2: ¡Al aire!

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0: De volada, manda tu chiste grabado con tu voz para que te diviertas con nosotros, papuchón.
1: Funny time.
0: ¿Cómo están?
1: Con él. Con
0: él. Ay, qué pesar. Hay que pensar que estén bien, no machen. Se pasan de lanza, paisanos.
1: Quiero llorar.
2: Ah, caray.
0: ¡Chiste!
2: Dale, ¡chiste, sí. Casimiro!
0: Estaba leyendo que antes a los dioses les ofrecían vírgenes, ¿ah?
1: Ah, sí.
0: A los dioses. Antes a los dioses les ofrecían vírgenes, ¿ah? A mí no me alcanzó para 0 millas, entonces les traje la cacha, que parece carro usado.
1: Casimiro.
2: $1,000 pague. Pague toda su quincena.
0: Está chido, no marches. Tal me lo inventé yo.
2: Ah, por eso.
0: No, es que a veces, la neta, es que el que no arriesga, no gana, ¿verdad? Fíjate que mi vieja, fíjate, a veces... Uno, hombre, la riega y pues no haya ni cómo pedirle perdón a tu vieja.
1: Muy cierto.
0: Pues nomás háblele a su mujer, si la cajeteó, y pídale perdón.
2: Eso.
0: Ah, ya he tratado, pero cuando estoy a punto de marcar, así no, para pedirle perdón a mi vieja porque nos enojamos hoy en la mañana. Ajá. Cuando ya estoy a punto, así no, de marcarle, así no.
1: ¿Qué pasa?
0: Hay una voz que no me deja, güey, el teléfono.
1: ¿Qué voz?
0: Sí, agarro el teléfono, estoy a punto de pedirle perdón y hay una voz que no me deja decirle a mi vieja nada.
1: ¿Qué voz?
0: El saldo de su celular está agotado.
2: No se apoya.
0: ¡A promo! Si no te gustó el de las dioses.
1: Quiero llorar.
0: Qué bárbaro. Está bonito, está bonito, está bonito. ¡Chiste, señorita!
2: ¿Ustedes saben por qué a la cara de la Chela le apodan el acordeón?
0: ¿Por qué a la cara mía le apodan el acordeón?
2: Por arrugada.
0: La tienes. Comadre. Comadre.
2: Hey. What?
0: ¿Me prestas el carro?
2: Le presto mi carro.
0: El carro cachorros.
2: Chela.
1: Ajá, no, que no.
0: Ay, es.
2: Usted sola, usted solo, Chela. Digo, sola.
0: Quiero llorar.
2: Yo también. Se pasa.
0: Está ahorita ando más caliente que lengua de suegra cuando se entera que su yerno es pobre. A ver, chiste, DJ.
1: Va, estaba ahí Piolín y Cachanía en el estudio de la radio, ¿verdad?
0: Tu patrón, no seas mal agradecido.
1: Hey, le dice Piolín a Cachanía: Cacha, este fin de semana no va a estar mi esposa. ¿Quieres venir a mi casa a ver Netflix?
0: Ah.
1: Y dice Cacha: ¡Ay, sí! ¿Qué llevo? Y dice Piolín: una tanga negra y una minifalda.
2: Qué asco, güey.
0: Oigan, ustedes saben que si toman 4 litros de agua al día, litros de agua al día, no se meten ustedes en vidas ajenas.
2: ¿Por qué?
0: Porque se la pasan los ocupados miando.
2: Ahí está para el promo.
0: Sí, pasaron. Muy bueno, muy bueno.

0: O de hoy.
1: Máquinas expendedoras.
0: Pregúntale al robot, él es un AI.
2: Ah, sí, ¿verdad?
0: Sí.
3: Está dormido ese güey ahorita.
0: Y quieren poner condones de preservativos en las escuelas desde el kinder para los niños.
3: Necesario.
0: Y entonces ahí lo pueden ver ustedes la noticia para que vean que sí es cierto en Instagram @Choplin, porque una persona dice, no es cierto, Pelín, claro que sí es cierto. Ahí está, no vamos a hablar una cosa que no es correcta, campeón. O sea, esto es algo que tenemos que alertar a nuestra comunidad que escuche Choplin para que tengan cuidado, para que sepan qué es lo que está pasando en las escuelas, porque muchas de las veces hay padres, como el DJ, que nunca se presentan en una escuela, en una junta de padres de familia, y no saben ni qué está pasando.
2: Exacto.
0: Y ya cuando el niño lo corren, ya van y se quejan de los maestros.
4: Son máquinas para gorritos para tu cabeza, sodas.
3: Gorritos para tu cabeza.
0: Wow. Pelirrobo, ¿qué dijiste? Que son gorritos para tu cabeza, sodas, no más.
4: Son máquinas para gorritos para tu cabeza, sodas.
0: Ok, sale, vale. ¿Cuál es tu opinión,
5: Mams? Sí, Piolín, yo estoy 100% de acuerdo.
0: ¿Está de acuerdo que les pongan las máquinas de condones?
5: Hace más daño un chilito piquín que un jalapeño o un serrano. Ve, ahí está el DJ. Le hicieron de chivo los tamales.
0: No, yo no creo que esté correcto, babuchón, de poner máquinas donde pueden comprar condones hasta los niños del kinder, como que no.
2: ¿Tú piensas que los va a impulsar a tener relaciones a muy temprana edad?
0: Claro que sí. Claro que sí.
2: Hasta que se
3: pero
2: casen
3: de todas maneras
2: tú.
3: Los morritos están teniendo relaciones, güey.
2: ¿Ves?
0: Hay papás que le dan preservativos a sus hijos
2: sí.
0: A los 16 años, a los 15 años.
2: No.
0: Pero imagínate, mi pregunta sería, si fuera que tuvieras una hija, ¿le dieras un preservativo también?
2: No, hay que hablarles de los peligros de no usar protección y las enfermedades. Así exacto. Los traumas, y después ya cuando ellos estén más grandes, ya usan protección.
0: Entonces, el preservativo para prevenir accidentes, yo le puse uno al carro y de todos me chocaron. Ay, escuchemos lo que dice nuestra gente. ¿Están de acuerdo?
6: ¿Cómo andamos, hermanito? Espero que muy bien. Saludos. Acabo de ver tu post. Sobre lo que quieren vender condones en las escuelas,
0: sí,
6: en el kinder y eso, y siento que eso es inapropiado porque le están robando la inocencia a los niños que lo están poniendo en una posición donde se empiezan a preguntar qué es eso, para qué es, y ya le están abriendo puertas a algo sexual donde ellos todavía no deben estar involucrados. Y básicamente siento que están haciendo ese tipo de cosas porque pues nos quieren quitar a nuestros hijos, quieren que nuestros hijos estén involucrados en actos sexuales y cosas así, y eso es algo que es indebido, y la gente que está detrás de esto es una gente con un pensamiento oscuro, un pensamiento malo que solamente quiere afectar a nuestros hijos y robarles la robarles la ingenuidad que tienen, robarles la inocencia que tienen para quedárselo con ellos. Y eso.
0: Muy bien, Paucho, muchas gracias. Eso es exactamente gracias a mi JC. Llamas. Oye, es cierto, porque, o sea, quieres acelerar cada proceso del niño, ¿no? Y quieren acelerar las cosas ahorita, como que ya el niño se puede, por ejemplo, embarazar a una mujer a los 15 años, no hay problema. No, es que ese es el problema. Por esa razón hay, lamentablemente, algunas madres solteras de hombres inmaduros que no se hacen responsables de sus actos al embarazar a una mujer. Por esa razón.
2: Pero si no.
0: Porque es una responsabilidad muy grande embarazar a una mujer y tener un bebé.
2: Claro, pero si no les propones, si no les das estos preservativos a los morros, de todos modos lo van a hacer y sin protección, que van a salir con enfermedades y embarazadas.
0: No, tú como padre le tienes que decir, no puedes hacer eso porque tienes consecuencias. O sea.
4: Condones de sabores son mis favoritos. Sabor arroz con leche.
0: El robot. Estamos hablando de si estás de acuerdo o en desacuerdo. Escuchen nada más lo que dice esta camarada de poner condones en las escuelas desde el kinder.
7: Mira, ya me imagino a los chamaquitos del kinder comprando condones con van a querer comprarlos con los tokens de la del Chuck E. Cheese, y luego van a decir, ¿y esto para qué es, papá? ¿Esto para qué es, mamá?
8: ¿Para inflarlos ahora en mi cumpleaños? Mira, tienen de Mickey Mouse, tienen de Bluey.
3: De Bluey.
7: Oye, papuchón.
0: De Bob Esponja. No, sí, totalmente de acuerdo contigo, papuchón. No, hay

0: cosas que no tenemos que permitir, paisanos. Y yo no sé por qué razón, o sea, si el gobierno debe de estar para poder mejorar el núcleo familiar, ¿por qué lo quieren afectar?
1: No lo quieren.
0: Yo por eso afectar. Me quiero meter la política, ¿no? Por eso, para cuidar los valores familiares de nuestra gente, la neta.
2: Tú para darle un hueso a tu familia, ¿qué vas a
0: dar? ¿Ya le dijiste perro a mi familia para darle un hueso? Qué poca más,
2: así
0: de ver.
2: Así se dice.
0: Así se dice, sí. Ah, pero que no te toquen a tu papá.
2: Uy. Oh, ya le picó aquel. No, hombre, pero no, denle un condón a Piolín porque anda bien insoportable.
0: Pero la lengua, ¿para qué no hablen? Cuiden, por favor, lo que pasa en las escuelas.
1: Y háblenles de
2: sexualidad a sus hijos.
0: Sí, correcto. Es importantísimo. ¿A qué edad te hablaron a ti, Cacha?
2: Fíjate que a mí nunca.
0: ¿Un vato,
1: ¿ves?
0: Ya?
1: ¿Ves? Nunca.
2: Pero a mi hermano Uta, hasta condones tenía en la cajón y todo para cuando quisiera.
0: Es lo que te digo, o sea.
2: Es lo que te digo, la hipocresía de los padres.
1: ¿Pero quién le habló, tu mamá o tu papá?
0: Fue una
2: vecina.
0: Creo
2: que mi papá, fíjate.
1: ¿Tu papá?
0: La que limpia la casa.
2: No, su mamá no fue, don Poncho.
3: Ay, ay, ay, es grande.
2: Cállate tú.
0: Pero entonces a tu carnalillo sí le dieron hasta preservativos.
2: Pero tú que eres padre de familia, sátelo. Sí. ¿Tú algún día les hablaste de sexualidad a tus hijos?
0: Sí les hablé, pero yo nunca les di preservativos.
2: Pero les dijiste como, oye, esas son las consecuencias de si haces esto.
0: Yo les dije, es mejor esperar el tiempo de Dios. Que te entregue una mujer en la que tú puedas compartir tu cuerpo y ella contigo.
1: ¡Fuera!
0: ¡Fuera! ¡Fuera, hijo de tu! ¡Chemas calientes! ¡Ancina como yo! ¡Escucha podcast en el show de piolín.com! ¡Ay, papi!

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0: Hicimos un meme. ¿Cómo sabes que eres mexicano? ¿Cómo sabes que eres venezolano? ¿Cómo sabes que eres colombiano, cubano,
1: salvadoreño,
0: puertorriqueño, hondureño,
1: africano,
0: hindú,
1: indocumentado,
2: wow,
0: hindú de la India, tú también? Ay, te digo.
2: Ay, Jalín.
0: Ay, Jalín, Jalín, Jalín. ¿Cómo sabes que eres mexicano?
1: ¿Cómo?
0: Cuando traemos una vela.
1: ¿Una vela?
0: Oh, ¿de veras? ¿Para qué usted trae una vela? Para que me la soplen.
2: ¡Ay, no!
0: ¿Cómo sabes que eres mexicano?
1: ¿Cómo?
2: ¿Cómo?
0: Cuando tus hijos hablan con la palabra... Güey, güey, güey,
1: güey.
2: Ey, güey, de mí no estás hablando.
0: Oh, ya ves, aquí era. ¿Sabes que eres mexicano? ¿Cuándo? Escuchen nada más lo que me mandaron, mijones.
3: Oye, ¿sabes cuando eres mexicano?
0: ¿Cuándo?
3: Eres mexicano cuando usas la palabra y estás siempre diciendo... ¡Sube para arriba! ¡Baja para abajo! ¡Cómo me cala eso! Que digan esas palabras.
0: Muy bien, sí, sí tiene razón, mijón.
1: Es cierto.
0: Así pasa.
4: ¿Sabes que eres venezolano cuando tienes un día que llegaste a Estados Unidos y ya tienes seguro, ya tienes ayuda, ya tienes dinero? Y no te preocupa trabajar.
2: No te
0: ¿Sabes que eres mexicano? ¿Cuándo? O venezolano, cubano, puertorriqueño,
1: tengo uno.
0: Hondureño.
5: ¿Sabes que eres mexicano cuando te divorciaste, tienes 4 hijos, muy apenas puedes pagar el chavo sopor? Y en tu nueva relación, ¿quieres tener más hijos todavía?
2: ¡Viva,
5: la vida,
1: la vida de él!
0: ¡Viva México! ¿Sabes que eres mexicano? ¿Cuándo, Cacha?
2: ¿Cuándo te invitan a una fiesta y empieza a las 3 de la tarde y ves el reloj y dices... Ay, chin, ya son las 3. No, como a las 5 llegamos.
1: Es cierto.
2: A mí me quedan 2 horas para peinarme.
0: La medusa. El brócoli.
1: Tengo uno.
2: Dale.
1: ¿Sabes que eres de Guatemala?
0: ¿Cuándo?
1: Cuando mides 4 pies y te crees el más alto de todos los guatemaltecos.
0: Mira, DJ, tú le tienes envidia a mis hermanos guatemaltecos, qué raro, porque te bajaron a tu morra una vez. Por esa razón, ojalá.
2: Y el novio de su mamá es de Guatemala también.
0: Sí.
2: ¿Qué pasa?
0: ¿Sabes cuándo? ¿Sabes que eres mexicano?
2: ¿Cuándo?
1: ¿Cuándo?
0: Cuando tienes un equipo de fútbol que compra los títulos y que se llama el América. ¿Cuáles son las redes sociales de Piolín? Es TikTok, Facebook, arroba el show de Piolín. La neta, no me han preguntado nadie por las redes sociales de Piolín. ¡Decime algo!

0: redes sociales de arroba el show de Piolín, paisanos, en Instagram, en Facebook, el show de Piolín, paisanos. ¿Cuándo te das cuenta que eres mexicano?
1: No, sabes que eres mexicano, ¿cuándo?
0: Ah, pues al revés, ¿verdad? No, ha volteado.
2: Voltea la hoja.
0: Ay, que voltea la hoja, diga, perdón.
2: Ay, ay, ay.
0: ¿Sabes que eres mexicano, venezolano, colombiano, salvadoreño, guatemalteco, cubano, puertorriqueño? ¿Cuándo? ¿Dominicano?
1: ¿Cuándo?
0: ¿Cuándo? Miren, nomás acá lo que me mandaron, paisanos. Ahí va, ¿listo? Échale.
3: Eres mexicano cuando llenas la pila de tu carro con agua.
1: Es cierto.
0: Sí, es cierto, paisanos. He le ponen, no marches.
3: Que estamos escuchando Pacoima, mi Piolín.
0: ¡Ese! ¡Pacoima! ¡Por Pacoima, viejón!
2: ¡Yoy, yoy!
0: ¡Rifa Pacoima! Nomás noticas. ¿Sabes que eres mexicano o qué? ¿Qué traes tú? Ah, ¿sabes que eres argentino cuando en el cuadro Última Cena?
1: Ajá.
0: Está Messi. Este va a tener más saludos.
4: Mi cara de chucho. Mi piedrilla con ojos. El hijo no deseado. Saludos a toda la raza de Comala, Colima. Saludos.
0: ¡Puro Comala, Colima!
4: Aquí estamos conectados desde Whittier, California.
0: ¡Eso! ¡Puro Whittier, Florida,
1: Texas!
0: ¡Está
1: más prettier!
0: ¿Me hablabas?
1: ¿No tenía uno de gringos, don Poncho? ¿Casimiro, quién era usted?
0: Poncho Traiba. ¡Oh, sí! Yo traigo uno de gringos.
1: Dale.
0: ¿Puedo echar también a los gringos?
1: Para todos.
0: Ok. ¿Sabes qué eres, gringo? ¿Saben cuándo? ¿Sabes? ¿Qué gringo?
1: ¿Cuándo?
0: Cuando vas al afuera de la Home Depot y agarras tres paisanos.
2: No, o sea, iré.
0: ¡Ay! ¡Qué payaso!
1: Tengo uno.
2: Ignorémoslo.
0: Correcto.
2: Tengo uno.
0: A ver, échale.
2: ¿Sabes que eres mexicano? Cuando tu acta de nacimiento dice lugar de nacimiento, México.
0: Sí, sí, sí, sí. ¿Sabes que eres mexicano?
1: Ay,
0: ¿sabes que eres mexicano? Cuando por ejemplo, llegas a la construcción.
2: Ey.
0: Y siempre traes los sándwiches de jamón con jalapeño. Ey. Pero envueltos en toallitas.
2: Tengo otro, tengo otro.
0: A ver, aquí mandaron otro. ¡Échale! ¿Sabes qué eres mexicano? ¿Cuándo?
5: Mejor vida a los hijos.
1: ¡Hombre!
0: ¿Qué digo?
1: No sé.
2: No sé.
0: Ay, pues yo ya me los aventé todos,
1: ¿no? No, falta ir de Chicago.
6: ¿Te prometo? ¿Sabes que eres mexicano cuando...?
1: No, el otro, del otro.
0: Ya no tengo el de Chicago, carnal.
1: Ahí está.
0: Ay.
2: Ya, no se peleen en vivo, estamos en vivo.
0: A ver, déjalo para que se enoje.
5: Que veo, Paulina, ahí va mi audio. Oye, ¿sabes que eres mexicano cuando te mudas de México a Estados Unidos sacrificando tu salud mental, tu energía, tiempo, para darle una mejor vida a tus hijos? Y ya que estén en Estados Unidos y ya le das la mejor vida a los hijos,
0: ajá,
5: te enojas con esos mismos hijos porque tienen la vida muy fácil y no trabajan.
0: Sí, y sí, es cierto, papuchón, tiene mucha razón. Otro.
3: ¿Sabes que eres mexicano cuando llegas por primera vez a Estados Unidos y tus amigos o primos te llevan a desayunar al Wendy's y preguntas que si no venden pancita?
0: Menudo pozole.
1: Pancita, Wendy.
0: ¡Échale! Otro, échale.
7: Ese mi papuchón, saludos desde Chicago. Te saluda el Chololo.
0: Échale, Chololo.
7: Ah, pues ¿sabes que eres mexicano? Pues cuando le caes a una fiesta con un six y te tomas un 24. ¡Ate manchados!
0: ¡Así soy yo! ¡Así soy yo!
8: Ese Piolín, te saluda Ponciano desde Albuquerque.
1: ¡Ponciano!
8: No, pues, ¿sabes que eres mexicano? ¿Sabes cuándo?
0: ¿Cuándo?
8: Cuando vas a los taquitos y le pides de dos tortillas.
1: Ey,
8: y sí, de dos tortillas, de un taquito, haces dos taquitos.
1: Sí.
8: Así que si pides una orden de cuatro, te comes ocho y pagas cuatro. Ahí es cuando sabes que eres mexicano. Oh, saludos a todos. Los
0: a tus órdenes, yo soy de esos.
7: Ay, Piolín, saludos, papi.
0: Hola.
7: Ay, ¿sabes que eres mexicana? Ay, ¿cuándo? Cuando vas a la marqueta y le dices al de la carnicería. Ay, oyes, me pones, dos libras de aguayón. Y el viejo te dice,
9: Oiga, ¿viene escogidita?
7: Ay, sí, pero ¿usted qué le importa? Usted deme la carne. Ay.
0: ¡Qué bárbaros! Aunque su vida no es interesante, pero sus redes sociales sí. Arroba el Choplin en Facebook y en Instagram.
10: ¡Ay, papel!
11: ¿Y a mí qué me importa?

0: ¡Vamos a Estados Unidos! ¡Tenemos un payaso, un payasito pitillo que es de Venezuela y vino a triunfar a Estados Unidos, paisanos! Payaso pitillo, ¿por qué te decidiste ser payaso?
1: De payaso fue culpa de mi mamá, todo fue culpa de ella, porque yo estaba, era una familia muy, muy grande, así, muy grande, y cuando nace mi hermano, el más chiquito, dice mi mamá, en la misma cama dormíamos todos, y me dice, oye, hazte payasito, y me tocó. Y me volví payaso.
0: Oye, payaso, quiero unos chistecitos, papuchón, para que vean el talento que tienes.
1: Bueno, esto era una esposa le dice a su esposo, oye, mi amor, cómprame unos zapatos, necesito unos zapatos. Y dice, está bien, ¿a cómo lo vende? Y dice, no, pero que necesito unos zapatos para mí, los necesito. Y si los necesita, ¿para qué los vende?
0: Bueno. Otro chiste, payaso pitillo.
1: Otro chiste. Estos eran dos ratones. Iban dos ratones así corriendo y se encuentran. Y uno le dice al otro, oye, ¿tú a qué le tienes miedo? Y le dice, yo le tengo miedo a las ratoneras. Y dice, ay, sí, porque te matan. Y dice, sí, no, pero ¿y tú a qué le tienes miedo? Y dice, yo le tengo miedo a las pistolas. Y dice, ¿por qué? Porque truenan. Y dice, no, porque tienen el gatillo.
0: Paisanos, qué buen payaso tenemos aquí. Es de Venezuela, paisanos. Para que lo contraten, al rato vamos a dar su número telefónico.
1: Claro que sí, para que me contrate. Y si no le gusta mi show, no pasa nada. No importa, porque ya me pagaron.
0: A ver, cuéntanos otro chiste, payaso pitillo.
1: ¿Tú sabes qué es lo que es una iguana?
0: ¿Qué es una iguana? No sé qué es una iguana.
1: Una iguana pareció a un caimán, pero más chiquita. Se encuentra dos iguanas, y una le dice a la otra, dice, oye, ¿tú cómo te llamas? Y le dice, yo me llamo Iguanita. Y le dice, ¿y tú? Y dice, Iguanita que tú.
0: Señores, el payaso pitillo se presenta en eventos infantiles. ¿Hiciste payaso acá en Estados Unidos o en Venezuela?
1: No, desde Venezuela, tengo mucho tiempo ya. Aquí en Estados Unidos nada más tengo 3 años. En Venezuela sí tenía mi compañero de dúo, el payaso Chimuelo. Éramos un dúo siempre para arriba y para abajo. Pero decidí inmigrar de país por razones de Chile, salté para acá y bueno, aquí estamos.
0: Oye, pero eso de traer el pelo rubio, ¿a qué se debe? ¿Qué no le tienes miedo?
1: Las deportaciones y eso, pues hay que cambiar un poco. Mira, hasta los zapatos me tocó.
0: Ay, hasta los zapatos lo tiene de bandera Estados Unidos.
1: Así paso desapercibido.
0: Payaso Pitillo, ¿cómo te pueden contratar en Dallas, Texas? Porque tú viniste a triunfar de Venezuela.
1: Por aquí en Dallas, Texas, claro que sí, por mis redes sociales como @pitillopayaso. También por mi número de teléfono, ahí está el número de mi asistente, o mi asistonta, también le puedo decir. 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
0: 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Contrátenlo, por favor, paisanos, porque ya su mamá, pobrecita, no marchen, paisanos. Está sufriendo su mamá porque está mandando dinero a Venezuela acá a Estados Unidos. Ahorita con los aranceles, pues le llega muy poquito de dinero a él.
1: Sí, así a veces pasa, ¿verdad?
0: ¡Chiste!
1: Te voy a echar uno de gangoso. ¿Sabes qué es un gangoso?
0: A ver, un gangoso.
1: Está la novia esperando a su novio así en la plaza, esperándolo. Y sale la novia por detrás y le tapa los ojos y le dice... Y sale la novia, espere. Y sale el novio por detrás y le tapa los ojos y le dice...
0: Y dice,
1: ay, mi gangoso lindo.
0: Y
1: dice, ah,
0: nos vendemos
1: la colonia, ¿eh?
0: Pues Pitillo, te pregunto, ¿a qué venimos de Venezuela, Estados Unidos?
2: ¡A triunfar!
0: Otro triunfador más, señores, aquí en el show, Pelín, el payaso Pitillo.

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1: Qué bonita canción. ¿Quién la canta, mijo?
0: Chayín.
1: Chayino Sánchez, amigo.
0: Oh, Rubio.
1: Edgar, le quiere decir cuánto le quiere a Alma, que se encuentra en México.
0: Alma, ¿y él aquí?
2: Le quería pedir perdón y le quería decir que la amo, porque se alejó de mí y se fue para Juárez a engañarla con otra mujer.
0: ¡Ah!
2: Y ahora estoy muy, muy arrepentido de haber hecho lo que hice con ella.
1: ¿Cómo te diste cuenta, Alma, que este perro te estaba engañando con otra tarántula?
3: Porque ella era mi amiga y pues estuvo mucho tiempo engañándome con ella. Aparte, tuvieron un hijo.
0: Ay, güero. Qué buena amiga, te ayudó a cargar al bebé.
4: A que no te cansaras.
1: Pero ¿y cuándo te diste cuenta tú que tu esposa se estaba acostando con tu mejor amiga?
3: Porque muchas veces le encontré mensajes de ellas y fotos. Y cuando fue mi segundo embarazo, ella misma me mandó fotos de ellos.
1: ¿Y cómo estaban ellos en las fotos?
3: Abrazados con su hijo, comiendo, felices, paseando.
1: Cuando tú estabas embarazada, comadre, te hizo esa cochina vieja.
3: Sí, sí.
1: Y era tu mejor amiga, pero tú le decías, ¿cómo hacía el amor tu marido o qué?
3: No.
1: ¿Y entonces cuántos hijos tienes con él?
3: Dos.
0: ¡Hala!
1: ¿Y cuántos hijos tiene tu ex esposo con tu mejor amiga?
3: Él tiene un hijo con ella y aparte cuando yo me junté, él ya tenía un hijo antes.
4: Bye.
0: Cuidado, Chela, le hace uno aquí por teléfono.
1: Ay, no, cuélgale.
3: Sí.
1: Él ya lleva como tres mujeres en su camino.
4: Un camino.
3: Más.
4: Ah.
0: Más.
1: ¿Cuántas mujeres ha tenido tu esposo?
3: De juntarse, se juntó con la primera y conmigo se casó. No estamos casados y pues que me engañó con ella, pero no me engañó nada más con ella, me engañó con más.
1: ¿Pero tú ya tienes otro amor?
3: No, pero pues yo quiero estar sola.
1: Oh, ¿ya no te gustan los hombres?
3: No, ya me gustan las mujeres. No es cierto.
1: Ay, me asusté. Ya me iba a apuntar yo, comadre.
2: Pues yo siempre escucho aquí el show y quise decírtelo por aquí. Realmente siento mucho lo que hice, realmente sí me arrepiento, no supe lo que tenía hasta que lo perdí. Eres una gran mujer, realmente pues me haces mucha falta. Lástima que me di cuenta muy tarde. Pues perdón y espero un día pudieras cambiar de opinión y volver a estar juntos otra vez.
1: Vamos a preguntarle a la gente qué opina. ¿Debería de perdonar y regresar con este hombre? Edgar, ¿cuántas veces has engañado a tu mujer?
2: La verdad, solo una. Las otras veces he conocido mujeres, las veces que salía, pero nada más.
3: Mentira, mentira, mentira. Enfrente de mí lo cacheteó una chica y le dijo que era su novio.
0: ¡Oh!
2: Bueno, eso fue por otra cosa, pero no era mi novia.
1: ¿Y entonces por qué te cacheteó la vieja enfrente de tu ex esposa?
2: Golpeé al hermano de ella. Y ella ya la conocía desde mucho antes de que me casara.
3: No es cierto, porque al tercer día estaba con ella tomando.
1: ¿Ya ves, mijo?
0: ¡Wow!
2: Cuando ella se fue, empecé a tomar como ayuda problemas que tenía yo antes de cortar.

0: se cortaba.
1: Yo la quiero mucho, la realmente la extraño mucho, y era como un pilar en mi vida. Lástima que la cajeteé y gacho, y pues ahora estoy pagando las consecuencias.
2: La pregunta para ti que escuches el show de Pelín es: ¿debería de perdonar a Alma y regresar con su esposo después que le ha engañado más de 3 veces? ¿Y tiene hijos con 2 mujeres diferentes? Manda tu comentario por Instagram, @ el show de Piolín, grabado con tu voz. ¿Debería de perdonar y regresar con él después de 7 años de estar juntos? Tienen 2 hijos ellos.
3: Sí.
2: Y ahora él está arrepentido de haberla engañado a su esposa porque sabe que su esposa es la que realmente es una gran mujer. Al regresar, la gente nos va a decir, mi amor, y tú nos vas a decir si lo perdonas y regresas con él.
4: Ahora sí, comadre, manda tu comentario por Instagram o Facebook, el show de Piolín. Porque Piolín sí te escucha, ya que tu marido no.

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0: identifícate.
1: Para mi patrona.
0: ¡Tu patrona!
2: Oh, ¿no te va a correr?
0: No. ¿Y qué, trabajar en la radio? Oye, Pauchón, ¿y qué le vamos a decir a tu patrona que limpia casas?
1: Que la quieren contratar, pero que no lleven muchachas algunas, porque van a pensar que les baja el marido a las dueñas de la casa.
2: Sí, oye, ¿no tienes fotos de las muchachas?
0: Cállate, tú también, estás casado. Luego, luego van a pensar que todos somos puercos en este show.
3: ¡Sí somos!
0: ¡Sí somos! La idea es de que le llamemos que no lleve mujeres así como muy acuerpadas. ¿Me hablaban?
1: Sí.
3: ¿Me hablan nosotras?
0: ¿Cuántas mujeres trabajan ahí con ella?
1: Ahorita estamos dos con ella.
3: Okay. ¿Están buenas?
1: Claro.
0: ¡Video! ¡Foto! Video. No, video, porque la foto la pueden poner en Photoshop.
2: Es cierto.
0: Oye, Mami, ¿por qué quieres que yo haga el acento salvadoreño?
1: No, o como tú quieres hacerlo.
3: Ya te regañaron.
0: Ay, pero no te enojes tampoco, Dulce. ¿Estás en el baño que ya soltaste el miedo?
1: Estoy trabajando.
2: Está llenando unos papeles.
0: Prepárate, mi amor, porque después de esto vamos a llamarle a tu jefa para ver si se la come, diciéndole que, por favor, no ande trayendo mujeres voluptuosas, con pechos grandes, con nachas grandes, porque mi niño de 18 años se está distrayendo y le está saliendo espinillas. ¡Al aire!

0: llamarle a la jefa de Dulce, que ellas se dedican a limpiar casas. ¿Ustedes traen puras mujeres así, con cuerpos más o menos como los que tienen aquí mis compañeros de trabajo en el show?
1: ¿Están maleados?
2: No, mejor.
0: No nos has visto, no nos critiques.
3: No nos han visto, bichis.
4: La Dulce está bien buena, ¿eh? Y sí.
5: So nasty.
0: Ok, mija, entonces voy a llamarle. Por favor, no te vayas a reír tú, ¿ok, papuchona?
2: Ok.
0: Porque ella está limpiando abajo la casa.
4: ¡Ah, qué rico!
6: ¡Sinvergüenza! ¡Ya,
3: chela!
0: Limpia abajo de una casa y su jefa está en el segundo piso, de arriba.
3: Ah, bueno.
0: Mira, ¿cuánta gente está trabajando ahí contigo ahorita?
2: Somos dos muchachos.
4: Foto.
2: No le digan así a Piolín.
0: Foto.
7: Bueno.
0: Fíjate, ¿se encontró la niña Jacqueline?
7: ¿La quién, perdón?
0: La niña Jacqueline, fíjate.
7: No hay ninguna niña, mi esposa no es niña.
0: Oh, fíjate, es que me dijeron que ella limpia casa, fíjate, yo soy Gerson.
7: No es la señora Jacqueline.
0: Pero es que fíjate que yo soy salvadoreño, fíjate, allá hablamos allá, en el cantón.
7: Pues, no sé de qué rancho serás de Salvador, pero yo tengo amistades salvadoreñas y no hablan así tan...
0: Mira, fíjate que quiero hablar con la niña Jacqueline.
7: No se encuentra, está trabajando.
0: Oh, pero es que me estaba diciendo ahorita la que le ayuda que ella me podía atender, fíjate, mami. No seas mágico.
7: No entiendo porque está trabajando y sus llamadas con un.
0: No seas mágico, no seas mágico, hijo de puya.
7: ¿Qué me dijiste,
0: Quiero contratarla, fíjate, eso es lo que dije, fíjate.
7: ¿Contratarla de qué?
0: Es que mira, yo trabajo para la caja de ¿cómo se llama? Leonardo DiCaprio, vos, el que salió en la película de Titanic. Y me dijo que le hablara a alguien que se podía venir a limpiar su mansión por delante y por detrás, fíjate. Y...
7: ¿Estás albureando, soy mexicano. Una Madrid.
0: Eso, mexicano le gusta el chile, fíjate, no importa que les arda el Culiacán.
7: Para ineptos como tú no hay servicio, ¿ok? Así que tienes que hacer chingada.
0: ¿Y entonces cuánto me cobro por limpiármela?
7: No escuchas, estúpido, deja de estar. Ya,
0: sí, ustedes los mexicanos piensan que toda la gente que son salvadoreños como nosotros.
4: Ya colgó.
0: ¡Bravo! ¡Márcale otra vez! Oye, pero ¿por qué razón contestó el vato?
4: Tal vez es su asistente, el esposo.
0: Ay, espérame, Dulce. A ver, márcalo otra vez. ¡No marches!
4: ¡Está bravo!
0: ¡Está bravo, fíjate!
4: ¡Mexicano!
0: ¡De por ahí! Se apojó, pero...
7: Bueno...
0: Fíjate que se colgó la llamada.
7: Pelote, hijo de la gran... ¿No crees que no oye, escuchas que no te vamos a dar servicio? ¿Qué quieres,
0: Vos sos salvadoreño, fíjate, porque dijiste hijo de la gran...
7: Te voy a hablar como hablaría un mexicano para despedir a alguien. ¿Quieres escucharlo?
0: Chivas, super chivas.
7: Sí, exactamente, chivas, madre.
0: Allí le tocó. No, ya mejor vámonos, porque este rabioso, fíjate. No. Este sí me puso una buena pijada, vos. No. Dulce, ya dile que es una broma tu hija, porque ya me colgó el vato bien gacho. El esposo de tu jefa.
4: Colgó Dulce también.
0: ¿Colgó Dulce? No.
6: Colgó
0: también. ¿Tú también quieres que se la coma a tu esposa?
8: Te la comiste.
0: Manda tu número telefónico al Instagram @

0: chistes, paisanos. Para que se diviertan, familia hermosa.
1: Sí.
0: Ándale, que llega bien enojado el DJ de la radio ayer. Le dice, ando enojado. ¿Por qué, carnal? Es que fui a la corte para divorciarme de mi vieja. Y pues yo le dije al juez, fíjate que yo me quiero divorciar, fíjate, de mi esposa. Porque pues no sabe ser el amor. Y le dije, no marches, DJ. ¿A poco le diste eso al juez que te ibas a divorciar porque no sabe ser el amor tu esposa? Sí. Y ganaste. No, porque ella presentó 10 testigos que sí. Que sí lo hacía bien rico. Lo desmintieron al vato.
2: Lo mataron.
0: Lo mataron.
3: Lo mataron.
0: Fíjense que ayer fui a una oficina, pero hice una conferencia. ¿Usted fue a una conferencia, Chela?
2: Wow. ¿Chela de qué o qué?
0: Fui a una conferencia, comadre, de Club de la Menopausia.
2: Ah, caray.
1: Uh-huh. ¿Qué pasó?
0: Y ya me preguntaron, ¿usted necesita algo? Le digo, sí. ¿Qué necesito yo para ser socia del Club de la Menopausia? Y me dijeron, nada, no tenemos reglas.
2: ¿Y ya no tiene reglas, Chela?
0: Ya no, comadre.
2: Ahí va, no, pues ya no es maestra, ¿verdad?
0: No, ya no puedo ser maestra porque no tengo reglas.
2: Quiero llorar.
0: ¿Saben ustedes por qué a la Cacha le dicen el calcetín?
2: Ay, porque no encuentra su media.
0: Porque nunca encuentra pareja.
2: Casi te lo machuco, chiquito.
0: Por poco que me lo machucas, pedorrita.
2: Así como anoche. Ay, qué rico machucar.
0: Adivinen quién tuvo un sexo salvaje anoche.
1: Tú no.
2: Ah, caray.
1: Casimiro.
0: No, unos gatos que no me dejan dormir.
2: Era tu vecino que te...
0: ¿A qué bien lo conoces?
2: Tu vecino le hizo la llorona. Se aparece en la noche a llorar.
0: Me están aplastando el ombligo a la chamaca. No. Manda tu chiste grabado con tu voz por Instagram, @Choplin, y puedes escuchar los chistes una vez más en el podcast de showdepiolin.com. ¿Ahí nos mandaron chiste? Sí. Órale, échale, ¿cómo tú, niño?
1: Niño.
0: Niño de la calle.
4: Papuchón, saludos a todos en cabina. Échale. Ahí va mi chiste. No es muy bueno, pero pues de todas maneras, ahí se los voy a echar.
0: Gracias.
4: ¿Ustedes saben cómo le apodan en la cabina a Chela Prieto? ¿No saben?
0: No.
4: Le apodan...
1: ¿No saben?
0: ¿Cómo le apodan a la Chela Prieto aquí en la cabina?
4: Le apodan el agente secreto. ¿Saben por qué?
0: ¿Por qué?
4: Pues porque trae la pistola escondida. Horrible.
0: Desgraciado.
2: Horrible.
0: Yo soy mujer, perro desgraciado. Si ven, métela aquí, métela a la mano y vas a encontrar la bolsa de canguro.
2: Y sí, la tiene bien grande.
0: Ey, sí, comadre.
2: No, la bolsa de canguro.
0: Ey, ¿cuándo me la has visto?
2: Se la ha sentido, Cholita.
0: Se la
2: Cuando le acomoda la faja. ¿Niñas? Colombiana.
0: Ay, de veras. A ver, Piolín, ¿qué chiste? ¿Vamos, chiste? Ok. Fíjense que antes los hombres rezaban siempre, ¿verdad? Rezaban así siempre borrachos a su casa, ¿no?
2: Sí.
0: Ahora las mujeres han cambiado mucho. El otro día le dije a mi esposa, ya vienen las borrachas, están en la puerta. Y mi esposa me dijo, no son borrachas, son mi mamá y mi hermana.
2: No te pases.
0: Es que ahora se pone más borracha la mujer, paisanos.
1: Muy cierto, ¿eh?
0: No sé qué les dan, hijas.
1: Les encanta chupar.
0: ¿Será porque son nostálgicas? Empedernidas. No más no digas. ¡Chiste, DJ!
1: Va. Esta era una vez de que estaba Piolín ahí con su familia en la noche, ¿verdad?
2: Uh-huh.
1: Y le dice María Piolín, gordo, cuéntale un cuento al niño ya para que se duerma. Cuéntale un cuento para que se duerma. Y dice Piolín, chale, ya tiene 35 años, mejor que saque a pasear el ganso.
2: No, manches.
0: Ay, se duerme más rápido.
2: Bien a gusto.
0: ¿Se han dado cuenta que cuando el carro se descompone, paisanos que me escuchan ahí en la construcción, en la carretera? ¿Se han dado cuenta que cuando el carro se descompone y no prende, y no prende así en las mañanas?
1: Sí.
0: ¿Se cajetea de la risa el carro?
1: ¿Cómo?
2: ¿Cómo?
0: Sí, porque empieza.
2: Ay, ay, ay.

0: paisano, vamos a recibir un mensaje por Instagram, arroba Chopelín, donde una reescucha no sabe qué hacer con las cenizas de su padre.
1: ¡Auch! Ah. Se murió el señor.
2: No, está vivo, güey. Ya córrelo.
0: Ella no sabe qué hacer porque le llamaron a ella por teléfono un día y le dijeron: señora, usted es fulana de tal. Sí, yo soy. Aquí están las cenizas de su padre que ya falleció. Ay, y ahora ella los tiene, pero ni siquiera conoció a su padre.
1: ¿Qué?
0: Entonces no sabe qué hacer con las cenizas de su padre, ella. Y eso es lo que quiere ella, que nosotros le ayudemos.
1: ¿No tiene gatos para que eche la ceniza ahí?
2: Wow.
0: Cuéntanos, ¿qué está pasando, Carla?
3: Ok, mira, so resulta que yo a mi papá nunca lo conocí. Entonces un día me hablan y me dicen que si yo soy hija de fulano de tal, le digo que sí. Y yo dije, no, pues por fin este güey me buscó. Entonces me hablan a mí, yo bien pobre, pues tuve que usar mis tarjetas de crédito, como unas tres, para ir a ver al hombre y pues para que me lo dieran. Y pues la verdad, cuando lo miré, pues nunca lo había conocido, y lo miré, parecía una pasita al pobre, ya, y me decían que no lo fuera a tocar porque era de, mírame, no me toques, y pues si lo tocaba que se podía ir, se desmorona pues como si fuera una galleta. Y para acabar la cuando voy, haz de cuenta que en el lugar donde fui estaba lleno de pulgas, entonces tenía que lidiar con las pulgas, lidiar con el amigo ahí que, ay, no, no sabía ya si entrar o echarle fuego a todo el lugar con tú y el amigo allá adentro, pues ni a pa, ¿verdad? Porque cuéntense, pues que no lo conozco. Me lo creman y me lo entregan y pues la neta, pues yo no sé qué hacer, porque pues yo a veces tengo pues mucha mala suerte. Cuando no me pasa una cosa, me pasa otra. Entonces me dicen que es porque es la mala suerte de tenerlo en la casa. Entonces yo no sé qué hacer. Le digo a mi mamá, ¿y si voy y lo llevo a Ensenada o algo? Porque no pasamos de Ensenada. Me dice, no, dice, porque a tu papá nunca le gustó Ensenada, se le hizo muy, muy, muy pobre. Entonces digo, no, pues que fue de la entonces no lo voy a llevar tampoco para allá, que coma culo, si no le gustó, para que nada, se le hizo muy, muy, muy pobre. Entonces digo, no, pues que fue de la entonces no lo voy a llevar tampoco para allá, que coma culo, si no le gustó, para ya de muerto tampoco me lo voy a llevar.

0: mí me tocó ir por él, pero fui porque como pues soy madre, digo, pues si se muriera uno de mis chiquillos, también quise perder a que alguien lo fuera a clamar, ¿verdad? Soy, pues no soy tan gacha, pero pues la neta no sé qué hacer, pues.
1: Ok, entonces ella no sabe qué hacer con las cenizas de su padre que nunca conoció ella, las tiene en una urna, en el closet, y dice que es de mala suerte tener las cenizas de su padre ahí en el closet. Por eso le están pasando cosas malas a ella. ¿Tú qué le recomiendas que haga ella? Mándalo grabado con tu voz por Instagram, @elshowdepiolin. Porque ella no quiere tener las cenizas de su padre. Porque nunca tuvieron, pues, una relación de padre e hija. Pero sí...
0: No, y luego déjame te digo una cosa. Uh-huh. Cuando yo recibí la cosa esa, pues, donde está él ahí metido, uno pensaría que las cenizas no pesan, pero no manches, también pesadas. O al menos que las cenizas se conviertan como en las... Al menos que pues se convierta de a tiro como en los pecados y se haga bien pesada la ceniza, pero no manches, si ese güey estaba bien flaquito y pesó tanto, imagínate, a mí van a ocupar como unos 5 frascos. Y de por sí duermo con una luz porque a veces sentía que había como una sombra y sentía así bien feo. Entonces yo sentía que había alguien mirándome y mi marido, pues como pues soy cana, pues me decía, "Tienes conciencia", pero cuando un día mi niño estaba dormido, se levantó y apuntó a la puerta y lloraba y decía que el monstruo. Le dije, no, que era mi conciencia, y fue el mismo día que yo le decía. Entonces, y mis niños, los más chiquitos, son autistas. Entonces, haz de cuenta, pues, que sí me da miedo, porque digo yo, imagínate, por si tengo mala suerte, por si tengo una persona, pues que sí, pues se fue mi papá. Pero no lo conocí, o sea, no, pues no lo odio, pero pues, y tampoco quiero ser gacha y tirarlo a la basura. Pues, óyeme, ya fui, ya pagué, y luego para tirarlo. Si quieren lo podemos rifar, no nos
1: ¿Cuál es su opinión? ¿Qué debe hacer esta señora hermosa que no sabe qué hacer con las cenizas de su padre? Por Instagram, @Choplin.
2: Ay, esto se va a poner más bueno que Julián Levy. Manda tu comentario por Instagram, @Choplin, o por Facebook, el show de Peolín.

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0: una señora que ella nunca conoció a su padre en toda su vida, pero le hablaron y le dijeron, ¿usted fue la neta? Dijo ella, sí, pues su padre falleció y ya tenemos las cenizas de su padre, venga acá, ouch, pague por las cenizas de su padre, porque lo incineramos. Y entonces ella dice ahorita, yo no sé qué hacer, lo tengo en el closet. Y desde ahí se vino la mala suerte.
1: Y el niño, el hijo de ella, vio que un monstruo apareció ahí.
2: No, haz de cuenta que yo cuando estaba así acostada, yo sentía que había un shadow, como una sombra ahí, pero como de hombre, pues. Entonces yo me daba miedo, pues me dio miedo ese día y le dije a Kelly, me dice el marido, no, es su conciencia. Yo dije, bueno, a ese mi conciencia, porque santa pues no soy, ¿verdad? Entonces, pero ya cuando mi niño se levantó y empezó a gritar y a apuntar a la puerta diciendo que, donde yo lo sentía, que diciendo que monster, pues ya fue cuando yo le dije, no, que era mi conciencia, entonces yo tenía razón, sí se sentía algo ahí, estaba una presencia ahí, pues. Gente que me conoce me dice, la neta, tienes que sacar a tu papá de ahí, pues, porque dicen que las cenizas, y también tengo las de la perra, pero dicen que las cenizas son malas, porque tienes que poner a las personas como a descansar o los restos, pues. Entonces, pues, no sé qué hacer.
0: ¿Y por qué no los echan una maceta para que sí reencarne una flor tu papá?
2: Y al rato, imagínate, le voy a plantar aquí en el cine y me largo, pues, ¿qué culpa tiene la gente? Al rato sí los van a espantar a ellos diciendo, dos a la cara.
0: Lana. No sabe qué hacer con las cenizas de su padre. Vamos a escuchar lo que dice la gente. ¿Qué debería de hacer Ana con las cenizas de su padre que nunca conoció?
1: Ay, está difícil.
0: Y luego vamos a tener también un experto que nos va a decir qué debes de hacer con las cenizas de tu padre o tu madre.
3: Salud para todos los troqueros y para la gente del Refugio Jalisco.
0: ¡Salud!
3: Yo diría que las pusiera en una plantita ahí en el jardín y pues que ahí las plantara. Digo, ¿no? Algo más fácil. Para que no se quebre la cabeza, saludos.
0: Como en un macetero, ¿no, papuchón? O sea, en una plantita así para que pueda nacer.
1: O que las tire aquí por toda la playa de Santa Mónica, al cabo hay mucha.
0: Yo le dicho, te lo fíjate que yo tengo miedo que cuando se muera el DJ lo incineremos, él siempre trae semillas de marihuana en el pantalón. Si lo incineramos, la va a crecer un marihuanón ahí en el cementerio.
1: Guau,
0: a ver, escuchemos otro comentario que me mandaron por Instagram, @choblin. ¿Qué recomiendas que debe de hacer ella con las cenizas de su padre que no conoció?
4: Yo veo a Piolín, que las tire de total, solo están quitando espacio. Ni lo conoció de todos modos. Ahí está nomás solo por tenerlo. Ya, que se deshaga de ella. Saludos desde Denver, papá.
0: Gracias, saludos. Hey. Desde Denver. Oye, pero ¿sabes una cosa? Le voy a platicar a Pauchón y yo sé que mucha gente me va a criticar por esto. Ella no conoció a su padre, pero aunque no lo haya conocido a su padre, sabe que su padre, tiene que respetar a su padre, porque en la palabra de Dios dice en la Biblia, respeta a tu padre y madre. No dice si se portaron bien, si se portaron mal. O sea, tienes que respetarlo.
1: ¿Pero ella cómo le está faltando el respeto?
0: Pues, carnal, yo creo que se debe conservar, mi buen, o sea, las cenizas de su padre y su madre, carnal. Porque si no, entonces quiere decir simplemente de que, pues, no se tiene cariño, entonces ¿para qué lo incineraron? ¿Ok? Escuchemos también otra hermosa mujer que nos mandó un mensaje por Instagram, @choplin.
5: Violín, yo creo que ella debe deshacerse de esas cenizas, porque no es bueno tampoco tenerlas en nuestras casas, porque eso atrae mucha negatividad. Yo pienso que lo mejor que podría hacer es irlo a enterrar o derramarlas en algún lugar, porque pienso que eso lo va a dejar descansar a él en paz. Se entiende que no lo conoce todo, pero pues ya de todas maneras ya su cuerpo también necesita estar descansando en paz.
0: Señora, para la próxima etapa es el nariz con pipa purupa cuando dé su comentario, viejuña. Pero hay mucha gente que no creen que debes de incinerar a tus seres queridos cuando fallecen, porque dice la palabra de Dios que polvo eres y el polvo te convertirás, pero
1: cenizas, polvo, ¿no?
0: Pero sin cenizas, o sea, sin quemarlas.
1: Naturalmente.
0: Sí, naturalmente, carnal.
1: Un polvo se antoja ahorita.
0: Cállate la boca, por favor, escuchemos a quién. Teníamos Pielichotero, la bruja del 71. Adelante, Cecilia. Su comentario, bruja.
6: Mira, religiosamente ni siquiera se deben de quemar.
0: ¿Ya ves?
6: Pero con las cenizas, o sea, como ¿para qué las quieres? A veces uno no visita a la gente cuando está viva. ¿Para qué la quiere uno tener ahí cuando ya está muerta? A tirarlas, o sea, polvo eres y en polvo te convertirás. Yo, el mejor consejo que les puedo dar, mejor que guarden dinero. Que guarden dinero. Las cenizas de un muerto, como que ¿para qué? Los muertos ya se fueron, ya pertenecen a otro portal.
0: Pues yo creo que cuando a mí me incineren, como he pisteado toda mi vida alcohol, nunca me voy a apagar. La lumbre va a seguir.
7: O se va a evaporar.
0: Oh. Oye, mija, ya escuchamos los comentarios de la gente, mija. Bueno, tenemos un experto, mija, ¿qué debe hacer la señora con las cenizas de su padre que nunca conoció ella, que tiene en el closet? Y dice que tanto ella como su hijo han visto, pues, como una figura de un hombre.
1: Un monstruo.
0: Y dice que muchas cosas malas le ha pasado en su vida a ella. Ella no sabe qué hacer con las cenizas de su padre. Las quiere rifar.
2: Ahorita que estamos en crisis, solamente así, pues.
0: ¿Qué debe de hacer una mujer que tiene cenizas de un ser que falleció? Por ejemplo, esta señora hermosa tiene las cenizas de su padre. ¿Qué debe hacer?
8: Lo que debe hacer es deshacerse de él, a tirarlo, ponerlo a donde ella quiera, porque es un espíritu de muerte, ¿ve? Y no sabemos lo que su papá hizo antes, pero de todos modos tienes un muerte ahí. ¿Ves? Entonces lo que debes es sacarlo de la casa. Es normal que mire eso, porque pues, es una presencia de muertos. Yo siempre recomiendo, no, debes de tener muerto, ni se debe visitar un muerto, porque lo tienes en tu casa, tú lo estás llamando. Hasta inclusive es malo para ella, porque llama la muerte, ahí vive adentro.
2: No, y de hecho una vez estaba trabajando en un restaurante y yo miré para arriba y se me apareció la muerte y me asusté bien feo y me dice mi amiga, pues Lolo, pues me dijo, ¿qué te pasó? Le digo, es que me dio así como pues la muerte, le digo, y ya ella le preguntó a una amiga y dijo que se necesitaban muchas que me está tratando de advertir de algo, que algo mal me va a pasar, pero bueno, pues ya veo, típico mexicano, pues, o sea, son cosas, pues sí. Uno no sabe la verdad.
8: Un muerto no viene a hablarte porque ya no tiene validez, ya está. Pero sí. Si un espíritu, sí, te puede estorbar, por eso tú dices que lo miras, porque está estorbando, no porque te va a decir, te va a pasar esto, no, él no tiene, no, y no sabemos lo que su papá hizo antes también, ese espíritu se puede transmitir. Si su papá hizo algo malo, adicción de droga, alcoholismo, todo, cualquier cosa que haya hecho, ahí está el espíritu, ahí está el polvo de su espíritu.
2: Okay.
8: Lo que te recomiendo es que en el nombre de Jesús, tíralo o entiérralo.
2: Ay, pero ¿será legal entregarlo donde quiera o tiene que ser como en un panteón?
8: Sí, si quieres en el panteón o en el agua, tú nada más cuando lo tires usa esta palabra: la sangre de Cristo tiene poder sobre de mí, sobre mi hijo, pum, vámonos, lo sacas, ya no va a hacer nada.
2: Okay.
8: Y ya no lo vas a mirar, pero es muy importante que repitas eso: la sangre de Cristo tiene poder en mí, en mis hijos y en mi casa. ¡Pum! Ya no vas a mirar nada ni te va a estorbar.
0: Nomás no lo vayas a tirar ahí en el parque Macarte porque es donde duermo yo.
2: No, de hecho te iba a decir, aquí es un parque cerquita.
0: Muy bien, pues chale. Muchas gracias, Rogelio, por tus consejos.
2: Muchas gracias.
0: A ti, mija, entonces...
2: ahora sí lo voy a sacar más rápido.
0: Entonces, ¿qué vas a hacer con las cenizas de tu padre?
2: No, pues lo tengo que ir a... Pues voy a buscar, voy a ver si... Pues así, pues como dijo el señor, pero voy a buscar a ver si hay algún lado donde lo puedo tirar o así, pues así... Bueno, a ir a dejar, pues no, para no sé que se escuche tan gacho, ¿verdad? Pero pues sí, ya estoy, ya quiero sacar todo lo malo.
0: La basura pasa cañón. Todos los miércoles, ¿eh? Cállese.
2: No, aquí pasa 3 veces a la semana.
0: No, o sea, ¡qué bárbaro! Ustedes son unos perros, ¿eh? ¡Ay, qué ¡ay, no, eso! Aunque su vida no es interesante, es pero sus redes sociales sí. @ el Choplin en Facebook y en Instagram. Ay,

0: Violín, ¿a qué venimos a Estados Unidos? Tenemos a Manuel, que perdió sus dedos, paisanos, perdió sus dedos totalmente de sus ambas manos. Él es compositor y ahorita lo pueden ver por Instagram, arroba Choplin. Mira, los que perdió, perdió. De la mano izquierda perdió 3 y de la mano derecha perdió 4.
1: ¡Wow!
2: Piolín, pues yo trabajaba de soldadura en una compañía, y por razones me pusieron a cortar el material en una máquina. Un chavo desconectó la luz de seguridad. Entonces, cuando puse el material, le aplasté con el pie, bajó la máquina, pero ya no pude sacar los dedos.
0: No marches, ay, carnal. Carnal, ¿cómo le es para manejar y en el Uber, carnal? O sea, hacer Uber.
2: No hay problema, mi Piolín, porque tengo estos dos, mira. El dedo gordo. Es lo que siempre le digo a todos los pasajeros, ¿no? Porque me preguntan, digo, nada más tengo una sola cosa que no puedo hacer, Piolín, ¿qué crees que sea?
1: Jugar boliche.
2: No.
0: ¿Qué es lo que no puede hacer sin sus dedos de sus manos él? Cacha, adivina, hija.
3: Limpiarse.
2: Y soy chofer.
0: Que limpiarte, dice.
2: No, eso no, no hay problema con eso.
0: A ver, déjame pensar, Baucho.
1: Sacarle el dedo a otra gente.
0: No, si puede, yo
2: eso,
0: me lo saco a mí.
2: Así cuando me rebasan, cuando tengo.
0: Ah, no, sí, ¿cómo no?
3: Ah, ya sé que no puede.
0: Pedir raite.
3: No, jugar a piedra, papel o tijeras.
0: Oye, Manuel, pero mira más qué bonito estado de ánimo que tienes, carnal. A pesar de la circunstancia de perder tus dedos, papuchón, pero tú eres compositor, viejón.
2: Mira, Piolín, pues no soy compositor, pero sabes que a raíz de tanta frustración que siento el racismo aquí, a todo lo que da en el Uber, me da tristeza porque pues no ganamos mucho el Uber, ¿va? Damos un rayo ahí y nos pagan pues, lo que es nomás, ¿no? Los racistas, voy con los racistas, ¿no? Porque he subido gente de todos lados, americanos, muy buena gente, todo, se me hace injusto de que uno está llevándolos a sus lugares, tratando de hacer lo mejor que puede, sí. Uno, que no lleguemos con accidentes, pero a raíz de eso, pues hice lo que se llama Mexican American Me, Piolín.
0: Aquí estamos para apoyarte, tú échale, carnal.
2: Claro que sí, Piolín, dice Mexican American Me, México americano, yo soy nativo, aunque a ti te duela, no soy de China ni Venezuela, yo soy nativo, aunque a ti te duela, corriendo, brincando, escarbando en mi tierra, yo me ando paseando, mientras que tú vienes en el océano nadando, te estás ahogando, te estás tardando, Mexican American Me, yo soy nativo aunque a ti te duela, caminando, corriendo, brincando, escarbando en mi tierra, yo me ando paseando, mientras que tú vienes en el océano nadando, te estás tardando, who is the way back, who is the way back, a ver, gabacho racista, depórtame, tú eres la migra que no. Ahí está mi Piolín.
0: No marches, carnal. ¿Es como un tono como de rap, carnal, o reggaetón?
1: Como rap.
2: Pues más o menos como rap, Piolín.
1: Hay que sacarla claro. Antes de que entre Trump, ¿eh?
0: ¿Por qué, carnal?
1: Porque no va a correr.
0: ¿Tú crees que lo va a correr? No, sí. Hombre. ¿Dónde corre? No necesitan aquí en el show, Papuchón. No necesitan aquí en Estados Unidos.
1: Dice que le queda muy bien a Santa Fe Clan.
0: Santa Fe Clan, sí. Papuchón, sí.
2: Si me escuchas, Santa Fe, ahí está. Para que la gente no tenga miedo, sino que se ría, ¿no? De los racistas, ¿no? Por eso es la última, al último va la risa, ¿no? A ver, guacho racista, depórtame, tú eres la migra que no.
0: Quiero que des tu número telefónico, por favor, para que si alguien lo puede contactar para interpretar su canción que él compuso, paisanos, para todos los inmigrantes, o también lo pueden contratar para el Uber. ¿Y en qué ciudad estás, viejón?
2: Estamos en Denver, Colorado, Piolín, y mi teléfono es 303-434-8855 en Denver, Colorado.
0: Ok, el área es 303, paisanos. 434-8855. Lo pueden contratar en Denver, Colorado también para que ayude a darle raite, paisanos, al 303-434-8855. Quiero que cante la canción, DJ, la que acaba de componer el paisano. Dale.
1: Soy mexicano al grito de guerra.
0: No, ese es lo de Santa Fe Clan.
1: No, me equivoqué.
0: No. Papuchón, porque aquí venimos de Ciudad Juárez, Estados Unidos.
2: A triunfar, mi Piolín, con
0: ¡eso!
2: Todo.
0: Con todo y con tenis.
2: Eso es todo, Piolín.

0: Estás discutiendo con un familiar, un amigo, y luego le llama a alguien a la policía y llega la policía. ¿Qué hacer?
1: Qué peligroso. Ay.
0: Hoy tendremos a Gonzalo, es la persona que nos ayuda siempre a ayudar a la gente que tiene problemas con la policía. Y puedes llamarnos ahorita si tienes preguntas, porque te agarró un borracho manejando sin licencia de manejar, o también te agarraron robando en la tienda, como lo hizo varios años la Cacha.
1: ¡Oh, Cacha!
2: Oh, ¿cómo sabes mi vida personal?
0: Pero ella se lo robó en la Conasupo. 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Acá hay una pregunta, Gonzalo. Identifícate, papuchón.
3: Sí, no, es cierto. Mira, cuando estás enfrentando un caso criminal, no solamente importante tener un experto en casos criminales, pero que sepan qué es lo que puede pasar con inmigración. Y a veces eso es lo más importante. No el que no vayas a la cárcel y eso lo otro. Es importante, pero ¿cómo te puede afectar este caso en 5 años? Si puedes de un día arreglar documentos y cosas así. Eso es importante tener los dos, y con la ley de defensores, ya saben, hacemos los dos.
0: Aquí hay un mensaje que me mandaron. Por favor, contesten ustedes primero y luego vamos con mi querido Gonzalo, ¿ok?
1: Dale.
0: Dice, Piolín, fíjate que en mi casa discutimos mi compadre y yo viendo un juego de fútbol. Estábamos tomando y empezamos a pelear. Mi hija de 15 años se asustó y llamó a la policía. Pero cuando la policía llegó a mi casa, mi compadre y yo ya estábamos molestos. Ya no estábamos molestos.
1: En vez de besarse, estaban peleando.
0: Ah, sí, son tus costumbres, DJ. Mi hija dice, ahora está asustada, la policía arrestó a mi compadre porque yo tenía la nariz sangrando. Le hubieras dicho a policía que te metiste el dedo y que tú te sangraste sacando tu mocasín. ¿Cómo es eso justo, Piolín? Por favor, yo no quiero presentar cargos ante mi compadre. Sí. Solamente fue una discusión, pero yo tenía la nariz sangrando porque tengo ese problema que me sangra sola con el calor.
2: Ay, no manches.
0: Sí, hay mucha gente que sangra la nariz así sola.
2: Sí.
1: A mí también.
0: Sí. Entonces, ¿qué debe de hacer Gonzalo? Él mandó su mensaje y también me puede llamar ahorita al 1-800-333-3676. Gonzalo, ¿cómo le puedes ayudar a este camarada?
3: Pues mira, muchos amigos se pelean y cosas así. Ahora, alguien llamó a la policía en esta ocasión.
0: Su hija.
3: Y llegó la policía, vieron que algo pasó, vieron que alguien estaba sangrando, no sabían cómo o qué, pero ellos pensaron que la persona era la víctima y el otro el agresor. Entonces por eso lo arrestaron. Ahora, si nada pasó en realidad y nada más su nariz estaba sangrando, okay, pues en la corte se va a tener que mostrar esas pruebas, mostrar lo que ha pasado y mostrar que no había una pelea así. Pero si no pueden demostrar eso y en realidad sí le pegó uno al otro, pues es la verdad, ¿me entiendes? Y en casos criminales a veces hay cierta verdad, pero lo importante, como mencioné antes, es cómo te puede afectar este caso en un futuro. Y eso es nuestro trabajo. Okay, tal vez necesita un programa de enojo para mostrar que tiene ese problema, que se molesta bien rápido y actúa bien loco. Y hay formas como se puede arreglar eso. Y a veces en ciertas cortes criminales te dejan arreglar ese problema, te dejan ir a esos programas para que te puedas mejorar. Acuérdense una cosa, especialmente cuando una persona nunca ha cometido ningún delito, a veces no es que vamos a meterlo a la cárcel, ciérralo ahí en la cárcel por años o por meses, no. A veces es importante arreglar la situación, ver qué es el problema para que ya no siga por eso. Por ejemplo, en casos donde alguien está haciendo drogas, ponen un programa de drogas. Cuando alguien toma mucho alcohol y DUI, a veces ponen un programa de alcohol. En este caso, enojo, ¿ok? A veces te puedes mejorar si sabes tu problema. Y si nunca ha tenido ningún problema y eso fue un incidente así, tal vez la corte lo puede permitir.
0: Muy bien, muchas gracias, Pauchón. 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Pero en este caso, Gonzalo, entonces él puede decir que tiene problemas, que le sangra la nariz automáticamente, o sea, que no fue por el pleito que tuvo con el compadre, ¿verdad?
3: Si te puede aprobar, eso se puede ayudar para eso, claro que sí.
0: Muy bien, gracias, mi querido Gonzalo. 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